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Gracias, queridos amigos, por recordarme Casanueva desde 1982 hasta estas fechas. Gracias también por darle una pintadita todos los años para que mi Casanueva se siga viendo aún bonita.

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1: Papá trabajaba cuando vivía en Chicago. Siempre policía él fue, siempre al lado de la ley.

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1: Ante esta comunidad cristiana que representa la Iglesia de Dios, os pregunto, si alguien tiene un impedimento para que esta unión se realice, que lo diga ahora o que calle para siempre. En la

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0: Gracias. Gracias por los aplausos. Thank you.
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0: Bienvenidas y bienvenidos a la Hora Nacional. Hoy, 12 de julio, vamos a arrancar la segunda mitad del año con mucha celebración, porque entramos a la recta final del Mundial Social platicando de las estrategias de seguridad y también de organización para esta gran fiesta futbolera.
1: Les vamos a presentar las estampas del Mundial Social con historias de distintos puntos del país y del mundo que muestran cómo viven este encuentro deportivo las y los mexicanos.
0: Además, si están planeando qué hacer los siguientes días, no se pueden perder la chilanguía de esta semana. Trae recomendaciones culturales, artísticas y de entretenimiento para aprovechar todo lo que se puede hacer en la capital y más allá.
1: También visitamos el Museo Textil de los Pueblos Indígenas y Afroamericanos con exposiciones que muestran las expresiones culturales de comunidades indígenas.
0: Conoceremos la historia de las mujeres tejedoras de San Felipe del Progreso en el Estado de México. Vamos a platicar de su trabajo artesanal y la importancia de los textiles como parte fundamental de la comunidad.
1: También tenemos una cápsula dedicada al Día Mundial del Rock, con un recorrido por la historia de este género que transformó la música y rompió paradigmas en todo el mundo.
0: Más adelante, Los Ángeles Verdes nos van a dar recomendaciones para viajar seguro por carretera en estas vacaciones de verano. Traen consejos prácticos para las y los automovilistas.
1: Y tendremos los flashazos del bienestar con información breve y útil sobre programas y servicios que apoyan a las familias en el país.
0: Cerramos esta primera media hora con la música de Kushmik, un proyecto de la Ciudad de México que fusiona el reggae con sonidos latinos. Esto en el marco de la conmemoración del Día del Reggae el pasado 1 de julio. A una semana de que termine el Mundial Social, está bueno hacer un recuento, porque México volvió a colocarse como un gran anfitrión, no solo por la organización deportiva, sino por el ambiente que se vivió en calles, plazas, estadios y ciudades del país.
1: Desde la planeación se trabajó de manera coordinada entre autoridades federales, estatales y locales para garantizar las condiciones de movilidad y orden en todas las sedes, lo que permitió que fuera un evento con alta participación ciudadana.
0: Y algo que ha marcado la diferencia es la activación de espacios públicos. En Paseo de la Reforma se instalaron pantallas gigantes y zonas de convivencia, pero también hubo fanfest en alcaldías de la capital y en Monterrey y Guadalajara, acercando los partidos a miles de personas.
1: Además, se rehabilitaron canchas en distintas comunidades, lo que dejó un impacto más allá del torneo al fortalecer la infraestructura deportiva local y abrir espacios para niñas, niños y jóvenes.
0: También se implementaron dinámicas de participación, como la entrega de boletos y reconocimientos a las jóvenes destacadas en las cascaritas, en lo que el gobierno de México promovió el talento y la cultura del deporte.
1: Este Mundial Social deja la imagen de un país que no solo organiza, sino que integra, celebra y comparte el deporte desde lo comunitario. La fiesta del fútbol nos está dejando con muchas, muchas emociones. Goles que pusieron al público de pie, sonrisas, lágrimas de despedida, festejos intensísimos y un esfuerzo constante dentro de la cancha.
0: Es una edición memorable porque se hizo por primera vez en tres sedes, lo que permitió una participación más amplia en distintos puntos del país.
1: Vamos a ver cómo se vive la recta final del Mundial. Nuestro compañero Orlando Abad nos presenta las estampas del Mundial.
2: Hay momentos que duran apenas unos segundos, pero que se quedan para siempre. Las estampas del Mundial son justamente eso, pequeñas fotografías, postales de colección que guardamos en la memoria y que nos recuerdan que una fiesta deportiva también se construye con historias, emociones y encuentros entre personas. Este Mundial Social nos ha regalado imágenes que van mucho más allá de un estadio. Nos ha dejado escenas que hablan de identidad, de inclusión y de alegría de compartir una misma pasión. Una de esas postales fue ver a la presidenta de México, Claudia Sheinbaum, celebrar con entusiasmo los goles de la selección mexicana, acompañada de familias y aficionados, viviendo la emoción como millones de mexicanas y mexicanos. Una imagen que mostró cómo el fútbol puede reunirnos en una misma celebración. Quedará en la memoria el partido entre México y Ecuador, que pudo escucharse en Náhuatl. Gracias a aficionados que narraron en esta lengua originaria durante su transmisión en el Fan Fest del Campo Marte, acercando el fútbol a nuevas generaciones y reconociendo que la diversidad cultural también forma parte de nuestra manera de vivir este mundial. Otra estampa inolvidable llegó después de la eliminación de México. El gesto del jugador inglés Jude Bellingham con el joven mexicano Gilberto Mora, un abrazo, unas palabras y un intercambio de playeras que recordaron que más allá de la competencia, el deporte también representa respeto y admiración. Otras imágenes que no necesitan palabras son los rostros de millones de mexicanas y mexicanos en las calles festejando, plazas llenas de familias siguiendo cada partido, los abrazos entre desconocidos después de un gol, los rostros de niñas y niños que vivieron por primera vez la emoción de una fiesta del mundial en casa. Porque el fútbol también se juega en las calles, en las comunidades y en el corazón de quienes lo hacen suyo. Estas estampas son recuerdos pequeños en apariencia, pero enormes en significado. México celebró, compartió y convirtió el fútbol en una fiesta de identidad y unión.

0: La Ciudad de México tiene una de las ofertas culturales más grandes del continente. Hay más de 170 museos, 150 teatros activos y programación continua todo el año. A esto se suman zonas como el Centro Histórico, Chapultepec, Coyoacán, que funcionan todas como corredores culturales con actividades permanentes.
1: Hay una intensa actividad turística y artística que no se detiene. Festivales, exposiciones, rutas gastronómicas y espacios públicos que son puntos de convivencia. Vamos con la información que nos prepararon Orlando Abad y Germán Gastelum en La Chilanguía.
2: Bienvenidas y bienvenidos a una chilanguía más.
3: La ciudad invita a recorrerla sin prisa. Espacios como Coyoacán, la Roma y el Centro Histórico concentran mercados, cafeterías, museos y vida cultural constante donde cada calle ofrece esa magia capitalina.
4: Y si buscas una experiencia profundamente mexicana,
5: lucharán dos de tres caídas sin límite de tiempo.
4: La lucha libre en la Arena México sigue siendo uno de los espectáculos más representativos. Máscaras, tradiciones, narrativa deportiva y cultura popular en un mismo escenario.
3: Y dentro de la oferta teatral infantil, el domingo se consolida como un día clave en el Teatro Telón de Asfalto.
2: ¿Por qué?
3: Dos estrenos, mi Germán. Destacan dos estrenos en su genial programación.
4: Bueno, el primero es Benito, una aventura musical que se presenta todos los domingos a las 14 horas, con una historia centrada en la autoestima, el bullying y la importancia de creer en uno mismo.
3: No caigan en el síndrome del impostor, crean en ustedes mismos. El segundo es El Dragoncito que no sabía rugir. Un musical didáctico que se presenta los domingos a mediodía, a las 12 horas, donde un pequeño dragón busca descubrir su voz y su identidad.
4: Bueno, es de saber que ahí hago un personaje, para que vayan a verlo.
3: ¿Sí? Ambas propuestas convierten el teatro en una herramienta de formación emocional.
4: Así, entre recorridos urbanos, museos, lucha libre y teatro infantil, bueno, la Ciudad de México confirma su diversidad cultural como una experiencia que se vive todos los días.
3: La invitación es clara. Salir a caminar la ciudad y dejarse llevar por sus múltiples formas de expresión.
4: Tal vez te puedo ser la hurracarrana.
3: A ver si es cierto.
4: Cierto.
0: Y hablando de oferta cultural, en el Centro Histórico de la Ciudad de México abrió el Museo Textil de los Pueblos Indígenas y Afromexicanos, un espacio que pone en primer plano una parte fundamental del patrimonio cultural del país.
1: Este museo no solo exhibe piezas, documenta procesos, técnicas y saberes comunitarios que han sobrevivido a lo largo del tiempo y reconoce a las personas que tejen identidad, memoria y economía en muchas regiones del país. Vamos a ver y escuchar una cápsula sobre este museo.
6: En el corazón del Centro Histórico de la Ciudad de México, frente al Templo Mayor, abrió sus puertas el Museo Textil de los Pueblos Indígenas y Afromexicanos, un espacio dedicado a reconocer la diversidad y riqueza cultural que habita en los textiles de México. Ubicado en el histórico Palacio del Marqués del Apartado, construido entre finales del siglo XVIII y principios del XIX por el arquitecto Manuel Tolsá, el museo reúne distintas capas de la historia de la ciudad. Además de su valor arquitectónico, conserva vestigios arqueológicos hallados durante su restauración, entre ellos esculturas y restos de una antigua escalinata mexica que pueden apreciarse a través de su ventana arqueológica. Los textiles forman parte de la vida cotidiana, ceremonial y comunitaria de numerosos pueblos indígenas y afromexicanos. En ellos se preservan conocimientos, técnicas, materiales y símbolos que han sido transmitidos de generación en generación. A través de una colección integrada por obras de maestras y maestros artesanos de distintas regiones del país, el MUT invita a conocer la profundidad histórica, técnica y cultural de estas expresiones, así como los procesos de tejido, bordado, hilado y teñido que continúan vigentes en las comunidades. La experiencia incluye una sala interactiva donde podrás explorar técnicas textiles, fibras, tintes y territorios, además de conocer el nombre de diversas prendas en sus lenguas originarias. También cuenta con un área lúdica que acerca a niñas, niños y familias al universo textil mediante el juego, la creatividad y la exploración. Puedes realizar tu recorrido con visita guiada o mediante una audioguía disponible en español, inglés y náhuatl. Ven a descubrir las historias, los saberes y las culturas que viven en cada textil. Te esperamos en el Museo Textil de los Pueblos Indígenas y Afromexicanos.
0: En San Felipe del Progreso, en el Estado de México, el trabajo de las mujeres tejedoras es una expresión de su cultura. Cada pieza textil refleja historia, territorio y conocimiento heredado.
1: Es una actividad que no solo tiene valor económico, sino también social y simbólico. En muchos casos, el tejido se convierte en una forma de organización comunitaria y de transmisión de identidad entre generaciones. Vamos a conocer más sobre su trabajo en la siguiente cápsula.
7: En cada puntada hay historia, en cada hebra memoria. El telar no solo entrelaza hilos, sostiene una identidad que se niega a desaparecer. En comunidades de San Felipe del Progreso en el Estado de México, mujeres artesanas mantienen

0: material, se urde la varilla así y ya después se pone a tejer uno.
1: El telar se convierte entonces en un lienzo donde la imaginación cobra vida. Cada diseño es único, cada figura tiene un significado y cada pieza cuenta una historia distinta.
0: Le dibujo ese, le pongo conejos, pájaros, culibrín, ahí le puedo meter varios dibujos.
2: Actualmente ya estamos usando ahorita las jóvenes que ahorita estamos viviendo en esta actualidad y al mismo tiempo ahorita los alumnos que van a la escuela lo ocupan también un día a la semana que lo llevan como parte del uniforme y a los niños llevan el pantalón de manta y la camisa de manta junto con el bordado que lleva como se identifica como ropa mazahua de aquí de San Felipe del Progreso.
1: Así, entre telares y colores, estas mujeres no solo crean ropa, resguardan una herencia. Sus manos tejen identidad, dignidad y resistencia, y en cada prenda llevan consigo un mensaje claro. Mientras haya quien la porte con orgullo, la tradición mazahua seguirá viva.
3: El Día Mundial del Rock se celebra cada 13 de julio. Esta fecha reconoce la influencia de un género que transformó la música y la cultura contemporánea, rompiendo esquemas con referentes globales como los Beatles y los Rolling Stones. Estas bandas tuvieron un impacto que definió nuevas formas de identidad y de expresión.
4: En México, el rock también se consolidó en una escena muy diversa y con mucho peso cultural, con bandas como Caifanes, Fobia... La Maldita Vecindad y Los Hijos del Quinto Patio, El Aragán y Lead and Roll, que ampliaron el lenguaje del género desde lo urbano, lo alternativo y lo social. Vamos a ver y escuchar un reportaje sobre el tema.
5: El rock no es solo un género musical, es una forma de mirar el mundo, una expresión que ha acompañado a generaciones enteras para cuestionar, celebrar, resistir, enamorarse y encontrar identidad. Cada 13 de julio se conmemora el Día Mundial del Rock. Una fecha inspirada en el concierto Live Aid, realizado en 1985 para recaudar fondos contra la hambruna en Etiopía. Aquella transmisión reunió a millones de personas y confirmó que la música puede convertirse en una poderosa herramienta de solidaridad. En México, el camino del rock ha enfrentado censura, cambios culturales, transformaciones tecnológicas y una industria que constantemente se reinventa. Sin embargo, ha logrado permanecer vivo porque nunca ha dejado de conectar con las personas. Quienes han dedicado su vida a este género saben que el verdadero motor del rock no está en la fama, sino en la pasión por la música. Es el caso de Cha, músico, bajista y fundador de Fobia, Gran Sur, y creador del concepto Moderato.
3: Yo empecé a tocar porque antes que nada soy fanático. Soy fan, como dicen ahora, ¿no? Desde muy chiquito escuchaba discos de rock por influencia de mis tíos, de mis papás. Es padre que como que todos escuchaban algún tipo de rock o de música diferente. Entonces como que eso me formó. Me encanta la música, me encanta la historia detrás de la música, las biografías, dónde grabaron, qué hicieron, cómo lo hicieron. Entonces como que eso me motivó mucho a tocar y tuve la suerte de encontrar gente súper talentosa cuando empecé a tocar, que son mis compañeros de Fobia, con los que llevamos ya varios años haciendo música. Y lo emocionante de todo esto, además de hacer la música, es que la gente cante nuestras canciones.
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3: El último show que hicimos, al menos en la Ciudad de México, Guadalajara y Monterrey, fueron muy emocionantes que había diferentes generaciones cantando nuestras canciones. Y son canciones que las primeras las hicimos cuando teníamos 18 o 20 años. Creo que eso es lo padre del rock, que es algo que te puede acompañar toda la vida.
5: Esa capacidad de trascender el tiempo es una de las grandes fortalezas del rock. Hay canciones que pasan de padres a hijos y de hijos a nietos, que conservan el mismo poder de emocionar décadas después de haber sido escritos. Pero mantenerse vigente durante tantos años también implica resistir, como menciona Luis Álvarez de El Aragán y compañía.
7: Es un trabajo de aguante, sobreponerte a todas las crisis, todas las pérdidas que pueden haber.
3: Sí.
7: Es como una familia, sí. Una banda es como una familia, y mantenerlos unidos a estos niños pues es algo difícil, pero seguimos después de 35 años.
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5: La historia del rock también ha cambiado junto con la tecnología. Cambiaron las herramientas y las formas de producir, pero la necesidad de crear permanece intacta, como dice Cha.
3: Antes, digo, no había como estas facilidades y ahora puedes tener programas de computadora que te ayudan a hacer todo esto, ¿no? Y esto implica que haya mucha música muy distinta y cosas muy nuevas. Pero a fin de cuentas está estas ganas de decir algo. Entonces va cambiando, va evolucionando y el rock en particular ya no es esta fuerza comercial que había en algún momento, esta fuerza cultural tan fuerte que fue en algún momento en los años 60, por ejemplo, en los 70, incluso todavía en los 90. Creo que ahorita ya ha cambiado, lo llevan matando desde hace años, ya sabes, todo el mundo dice que el rock ya se murió y que ya se murió. Y sí, tal vez ya no sea tan presente como antes, en los festivales, por ejemplo, los grupos que son los headliners que les llaman, pues son grupos que tienen 30 o 40 años, no hay grupos nuevos headlineando, son muy pocos y muy raros y no logran tener estos públicos masivos como en su momento lo tuvieron, pero se están haciendo cosas muy interesantes y vuelve a ser música de nicho. Yo lo comparo mucho con el jazz, que el jazz ha estado ahí siempre y los grupos nacionales e internacionales están haciendo cosas súper interesantes y yo creo que en algunos años va a haber un resurgimiento del rock con todas estas bandas y con toda la gente que está haciendo música ahora.
5: El rock sigue encontrando nuevos públicos. Ya no pertenece únicamente a quienes crecieron con él. Ahora también emociona a niños, niñas y jóvenes que descubren estas canciones por primera vez. ¿Cómo nos comparte Toño Lira de Lira and Roll?
8: Muchísimos chavos de 16, 17 años. Sí.
9: Sí, chavitos, digo que realmente en estos conciertos donde vamos, que son las ferias de ahí de los estados, pues bueno, va todo tipo de gente, va la familia, la abuelita, la tía, los niños, y es bien padre ver que se acerquen y escuchen ese tipo de música. Obviamente las rolas, como repito, pues son de amor, de desamor, realmente no es para agredir a nadie, la pasamos de maravilla. Y qué chido que se vayan sumando estas nuevas generaciones y que este rock and roll continúe, ¿no?
6: Pero el rock no tiene la culpa de lo que pasa aquí.
5: Quizá por eso el rock sigue resistiendo al paso del tiempo, porque nunca ha dependido únicamente de las listas de popularidad o de la moda. Mientras exista alguien dispuesto a contar su historia con una guitarra entre las manos y alguien más dispuesto a hacer la suya, el rock seguirá encontrando nuevas voces para mantenerse vivo.

0: En las vacaciones de verano hay mucha más gente en las carreteras, por lo que la prevención es muy importante.
1: También es muy importante planear la ruta con anticipación y verificar las condiciones del camino. Y para platicarnos más del tema, nos acompaña la maestra Sandra Díaz, directora general de Los Ángeles Verdes. Maestra, bienvenida a la oración.
2: Muchas gracias por la invitación. Siempre contenta de poder compartir las experiencias, sobre todo para que la gente transite segura.
0: En esta temporada de verano me imagino que la chamba para ustedes aumenta muchísimo.
2: Comentarles justo que para nosotros tenemos tres temporadas principales, que son las vacaciones, que es temporada de verano. Hicimos un banderazo el lunes 29 de junio, en donde pues se da esta apertura, este nuevo inicio de temporada de verano, y siempre invitar a todas las recomendaciones para que la gente que viaje a través de nuestro país lo haga de manera segura.
1: ¿Cuáles serán las principales recomendaciones?
2: Para empezar, ahorita estamos en temporada de lluvias, sí. Es súper importante contar con nuestra kit de refacciones en el coche. Siempre antes de salir, verificar también que contemos con una llanta de refacción. En la temporada de lluvias, verificar que nuestras llantas estén en buen estado. Eso nos puede salvar de accidentes o de cualquier contingencia que nos encontremos en el camino. Contar con planeada la ruta, para eso también ponemos a disposición el 078, en donde Los Ángeles Verdes te pueden ayudar a planear tu ruta de manera segura. Si vas a la playa, si vas a algún destino a visitar a la familia, bueno, que sepas el estatus carretero también al momento, porque pues sabemos que a veces las carreteras están cerradas. Ya lo decía yo, en temporada de lluvia también los derrumbes, los deslaves y las carreteras se cierran. Entonces es importante contar con toda esta información antes de salir. Ya que sales, siempre Los Ángeles Verdes apostamos por la prevención para que sepan cuáles son los límites de velocidad. Hay que respetarlos, manejar sin consumir bebidas alcohólicas, portar el cinturón de seguridad serían las principales recomendaciones.
1: Descansados
2: que
1: también.
2: Descansados. Invitamos a la gente, sobre todo cuando hacen viajes de vacaciones con la familia, que viajen en horario de día. Es mucho más fácil la visibilidad. Verificar las luces, los líquidos de los vehículos. Ahorita, como ya lo decían, las lluvias y los limpiaparabrisas, que estén funcionando.
1: Los cables para
2: claro.
1: Pasar corriente.
2: Esto viene en el kit de los que vienen los vehículos, son los cables, como ya lo mencionábamos.
1: Checar que el extintor esté todavía funcionando.
2: Que no esté caduco, exactamente. Los birlos de seguridad. Nos hemos topado con que se vuela la llanta y cuando quieren hacer el cambio de llanta, no se puede porque no está el birlo de seguridad y ya no se puede cambiar.
1: Claro.
0: Maestra, si en esta temporada nos toca la mala suerte de que hay un aguacero en la carretera o niebla muy intensa, por ejemplo, que también en esta temporada es muy común, ¿qué tenemos que hacer para manejar con más seguridad?
2: Principalmente decimos que cuando está lloviendo, cuando está un tema de una neblina, se tiene que bajar la velocidad. Si el límite permitido son 100 kilómetros, bajarlo 20 más, o sea, 80, porque eso nos va a dar mucha más momento de respuesta, ¿no? La distancia que tenemos hacia un coche hay que guardarla el doble, porque bueno, esto en tiempo de respuesta es mucho más seguro para la gente que va conduciendo. Invitamos también a todos a que revisen lo de las llantas, eso es súper importante. Hay una prueba muy sencilla que es, la puede hacer todos en casa, que es la de la moneda de, ya sea de 10 o de 5 pesos.
1: A ver.
2: Se las voy a explicar, es muy sencillo. En la llanta ya ven que tienen estas figuras, estas ranuras. Los que no conocen exactamente el desgaste de sus llantas, bueno, pueden insertar la moneda en las ranuras. Si la moneda toca el segundo color, que es el círculo del medio, es que está en buen estado todavía, no tiene tanto desgaste. Y si ya está tocando el primer color, ahí es donde podríamos decir que ya es necesario el cambio de llanta.
1: Redes sociales, páginas de internet,
2: claro,
1: todo esto
2: sí.
1: Que es bien importante.
2: Claro, tenemos tres maneras de contactar a Los Ángeles Verdes. 078, estamos de 8 de la mañana a 8 de la noche. Tenemos la aplicación web, que está también en las dos tiendas, tanto en Android como en iOS. Y tenemos la manera que los encontramos en carretera. Estamos en 233 rutas a lo largo de este país. Entonces, bueno, si los encuentran Los Ángeles Verdes, como ya lo decíamos, orillarse, el cofre levantado es una señal pues de que se necesita auxilio mecánico.
0: Muchísimas gracias, maestra, por acompañarnos una vez más, por todas estas recomendaciones.
2: Sí, muchas gracias a ustedes. Invitar a que salgan y conozcan nuestro país, que es hermoso.
1: Hermosísimo. Y viajar por carretera es increíble.
2: Así es.
1: Muchísimas gracias. Y gracias a todos ustedes. No se vayan.

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2: En la evolución del reggae contemporáneo en México han surgido proyectos que recuperan la raíz del género al mismo tiempo que lo reinterpretan con sonidos actuales y producción moderna. Kushmik es parte de una generación que entiende el reggae como un espacio vivo de exploración musical.
3: Kushmik, bienvenidos a la Hora Nacional. Qué gusto tenemos por acá.
4: ¡Yes! Muchas gracias por invitarnos.

0: Cerramos esta primera media hora en el marco del Día del Rock, recordando que la música también es una forma de encuentro y de conciencia colectiva. El rock, con su historia de rebeldía, pero también de reflexión, nos recuerda la importancia de la paz, el respeto y la cultura para la convivencia.
1: Vamos a una pausa y nos despedimos de algunos de ustedes, pero antes le queremos mandar saludos a Ana Laura Martínez, Jorge Iván Pérez, María Fernanda López, Carlos Alberto Ruiz, Daniela Sánchez y José Manuel Hernández en la Ciudad de México.
0: También saludamos a Valeria Torres, Andrés Moreno en Zacatecas, Fernanda Aguilar, Miguel Ángel Cruz, Mariana Salas, Diego Hernández, Andrea Vargas, Jesús Ramírez, Paulina Ortega y Sebastián Navarro.
1: También para Gerardo Domínguez, Verónica Muñoz Centeno, Gemes Electrificaciones en Toluca, Iván Juárez y Cecilia Godínez, Alicia BFG, José Luis Hernández Álvarez, María Isabel Gutiérrez Laguna y Blanca Estela Pérez Montaño en Puebla.
0: Muchas gracias por acompañarnos todos los domingos. 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Y también nos pueden contactar en el siguiente número. Apúntenle. 55-3483-4239 o mandarnos un correo a lahoranacional@segov.gov.mx. No se vayan, ahorita regresamos con más información, salud, cultura y música.
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0: 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Ya regresamos con la segunda mitad de La Hora Nacional. En los próximos minutos les vamos a platicar de la rehabilitación cardíaca, un proceso esencial para la recuperación de las personas que han tenido problemas del corazón.
1: Celebramos el Día del Abogado reconociendo su trabajo, la importancia de esta profesión y su papel en la justicia.
0: Vamos a platicar sobre las consultorías jurídicas gratuitas, un servicio que lleva orientación legal y notarial a la ciudadanía. Conoceremos por qué estos espacios son tan importantes y qué tipo de trámites y asesorías ofrecen.
1: Platicaremos con el grupo Kushmik sobre su propuesta musical que fusiona reggae con jazz y con otros géneros musicales latinos por ahí.
0: Y además conoceremos la obra de teatro Suficiente, que hace una reflexión sobre un futuro distópico de la juventud en México. No se vayan porque saben que se va a poner muy bueno.
1: La rehabilitación cardíaca combina ejercicio, educación y apoyo en un esquema que está diseñado para pacientes que tuvieron un infarto o una cirugía del corazón y la verdad es que les ayuda mucho a recuperar su salud.
0: Es muy importante que la gente sepa que existe esta rehabilitación. No solo mejora la salud física, sino que le da a los pacientes herramientas para retomar su vida. Para conocer más del tema, vamos a la entrevista que hicimos Rosalba Aguirre y un servidor.
2: Familia de La Hora Nacional, las enfermedades cardiovasculares son las principales causas de visita al doctor. Y más aún cuando ya se ha pasado por alguna cirugía o algún infarto. La rehabilitación cardíaca es fundamental.
0: Y hoy, una vez más, nos acompaña aquí en La Hora Nacional el doctor Jorge Lara, especialista en cardiología y rehabilitación cardiovascular. Doctor, bienvenido una vez más aquí a la casa, a La Hora Nacional.
3: Muchas gracias.
0: Cuéntenos, ¿qué es exactamente la rehabilitación cardíaca y cuál es su objetivo principal?
3: La rehabilitación cardíaca es un programa interdisciplinario en el que a través de distintas intervenciones, básicamente entrenamiento, nutrición, atención psicoemocional y control de factores de riesgo, pretendemos fortalecer corazón, mejorar su circulación y restaurar la salud que el enfermo perdió por la enfermedad cardíaca. Uh-huh. Digamos que es el objetivo, pero sí es bien importante entender que su acción es multimodal y es interdisciplinaria.
2: ¿Cuáles son los factores que predominan en este tipo de rehabilitación? ¿Qué es lo que tenemos que considerar?
3: Básicamente tomamos todo en cuenta, porque aunque el eje central podemos decir que es el ejercicio físico, que es de dos tipos, se les da resistencia aeróbica y se les da entrenamiento de fortalecimiento muscular, control de peso, el tabaco, la reducción del estrés y la ansiedad, la mejora alimentación, en fin, realmente es todo un equipo según las necesidades de cada paciente para que pueda controlar todo lo que tiene que ver con su optimización. Programas de rehabilitación cardíaca y prevención secundaria, de hecho, no solamente porque podemos atender antes de que se presente la enfermedad, claro, y entonces haciendo prevención secundaria a través de esta serie de programas, podemos ayudar al enfermo a que no repita el evento cardiovascular.
2: Y qué importante también para ayudar en esta rehabilitación es la familia, ¿no? Y el entorno, sí, del paciente.
3: sí es crucial en el entendimiento de la enfermedad y en el apoyo al enfermo. Hay que decir que en realidad la rehabilitación cardíaca tiene como objetivo empoderar al paciente, utilizamos mucho esta palabra en Rehabicardio, para que él se haga cargo de su enfermedad, entienda qué lo llevó a ese estado y qué tiene que hacer para recuperarse. Pero siempre cuando hay una familia, un grupo primero de apoyo más sólido que ayuda a darle estructura al paciente, los resultados suelen ser mejores. Hay una estadística que es muy alarmante porque 2/3 partes de los pacientes que tuvieron, por ejemplo, un infarto, hablando solo del infarto, tienen depresión. Es una estadística fuerte. Y de esos, quienes tienen depresión tienen más probabilidad de morir asociado a la depresión que aquellos que no lo están. Entonces, la atención psicoemocional de entender los móviles del paciente y su condición para atacar el tema depresivo es importante. Porque si no, de otra manera dejamos al paciente a la deriva en el riesgo asociado a que la esfera psicoemocional no está restaurada y eso le puede traer complicaciones a largo plazo. O abandonarse, se dejan y al dejarse ya no atienden su salud, ya no ven de la misma manera la vida y entonces se nos va, sí, se nos va a pique el paciente.
2: El estar bien emocionalmente implica que también como que le pongan más ganas y más entusiasmo a la rehabilitación física, ¿no?
3: Justo. Y creo que aquí vale la pena hacer entender al auditorio que después de un evento cardíaco y de un diagnóstico hay algo más. La rehabilitación cardíaca es una puerta que llama, es alguien que llama a la puerta diciéndote qué sigue después del infarto, qué sigue después de la cirugía de corazón, qué sigue después del evento cardíaco. Aquí no se acaba. Realmente hay un gran margen de recuperación que tenemos delante si lo sabemos encauzar a través de esta intervención llamada rehabilitación cardíaca.
4: Así es.
2: Doctor, sus redes sociales, donde podemos obtener más información al respecto.
3: Bueno, pueden escribir al correo electrónico cardiofit.mex@gmail.com. O en Instagram estamos como @JorgeLaraCardio, por si quieren también tener ahí alguna aproximación.
4: El corazón emocional y el corazón físico, ¿no, doctor?
3: Es correcto.
4: Muy importante las dos. Doctor Jorge Lara, una vez más le agradecemos muchísimo que nos haya venido a visitar aquí a la Hora Nacional.
3: Al contrario, muchas gracias por la invitación, como siempre.
2: Qué muchas gusto. Gracias, doctor.
4: Y gracias a ustedes, por favor, no se vayan.
5: Cuidadito, cuidadito.
1: En México, el ejercicio del derecho es una parte esencial del funcionamiento institucional del país. Hoy, 12 de julio, en el Día del Abogado, vamos a reconocer a las personas que contribuyen precisamente a la interpretación y aplicación de las leyes. En el país se calcula que hay alrededor de 250 mil profesionales del derecho, con presencia tanto en ámbitos públicos como en privados y académicos.
4: Y más allá de las cifras, esta profesión tiene un impacto directo en la vida social porque garantiza el acceso a la justicia y el equilibrio entre derechos y obligaciones.
6: Cada 8 de julio, México conmemora el Día de la y el Abogado, una fecha para reconocer a quienes dedican su vida a la defensa de la justicia, los derechos y el cumplimiento de las leyes. Su trabajo está presente en prácticamente todos los ámbitos de la sociedad, desde los tribunales y la defensa de los derechos humanos, hasta la asesoría en empresas, instituciones públicas, comunidades y personas que buscan resolver conflictos. En nuestro país, de acuerdo a las cifras del Instituto Nacional de Estadística y Geografía, existen más de 400.000 personas ocupadas en áreas relacionadas con el derecho, una profesión que abarca distintas ramas, como el derecho penal, civil, familiar, laboral, administrativo, constitucional y la defensa de los derechos humanos. Detrás de cada expediente, de cada juicio y de cada resolución, hay historias de personas que buscan justicia y especialistas que trabajan para garantizar que sus derechos sean respetados. Para la abogada Gladys Pérez Martínez, ejercer esta profesión representa una responsabilidad y una vocación de servicio.
7: Ser abogada para mí significa una entrega total, ayudar a las personas, buscar los principios de igualdad, de justicia, de equidad. Significa proteger a los que menos pueden, a los que requieren de un profesional para hacer valer sus derechos.
6: El camino de las mujeres en la abogacía también ha significado abrir espacios y romper barreras.
7: Más que dividir es combinar. Combinar porque cada una de las, tanto la profesión como la familia, requieren sus propios espacios, sus propios tiempos. Y a veces el ser abogada también requiere de tiempo, de dedicación, de esfuerzos y tiempo prolongado. pero combinándolas, estas dos profesiones, porque finalmente tener la familia también es una profesión y las dos profesiones se pueden combinar perfectamente.
6: Para Ricardo Peralta, maestro en Derecho Constitucional y Administrativo y profesor de Derecho Penal en la Facultad de Derecho de la UNAM, convertirse en abogado fue una decisión marcada por la vocación.
8: Servir es mi vida. Nunca me voy a limitar para ayudar a los demás. El ejercicio de los derechos, la defensa de los derechos, conocer las distintas realidades de mi país, la oportunidad de conocer prácticamente todo el territorio nacional, de poder cambiar los destinos de personas, es invaluable y tiene una altísima responsabilidad humana. Esa parte es importantísima en la vocación y la profesión que uno elija.
6: Porque la abogacía no solo se trata de leyes, sino de personas, de historias y de la búsqueda permanente de justicia.
8: Para mí, no solamente es una responsabilidad enorme cambiar sus destinos, sino es invaluable y de alta responsabilidad humana. La transparencia, la integridad, la confianza que le transmites a las personas o las empresas que te consultan en un asunto legal, y por supuesto tiene que ver con la construcción de tu persona, del prestigio de la profesión, sobre todo cuando ese trabajo suma al Estado de Derecho.
6: Las y los abogados son un pilar del Estado de Derecho, un compromiso con la justicia y con un México más equitativo.
1: Las consultorías jurídicas gratuitas son un servicio que acerca la orientación legal y notarial a la ciudadanía.
4: En estos espacios se dan asesorías para realizar trámites y ayudan a resolver dudas sobre patrimonio, testamentos, escrituras y otros asuntos legales en jornadas que se hacen en distintas alcaldías. Y seguimos aquí en La Hora Nacional y ahora nos acompaña el notario Alfonso Cermeño Infante. Y justamente el notario Cermeño nos va a hablar cómo podemos hablar con nuestros notarios y qué se puede hacer para que no nos cueste o no nos cueste tanto.
9: Claro, ¿cómo están? En este gran programa en el que participa el notariado. Gracias, Cha, gracias, Leo. Les agradezco mucho la invitación. ¿Cómo participar y cómo acudir a una asesoría jurídica gratuita, que es la que hace el notario? El notario participa con asesorías jurídicas en toda la República, dependiendo de cada colegio. El Colegio de Notarios de la Ciudad de México tiene organizadas en la sede del colegio y en todas las alcaldías. Normalmente en el colegio son martes, miércoles y jueves, mediante cita, acuden las personas y pueden presentarse. En las alcaldías estamos llevando a cabo jornadas notariales, por ejemplo, la semana pasada fue la jornada en Tlalpan, hace unos días fue en Azcapotzalco, también ya tuvimos en Iztapalapa. Hemos tenido en diferentes alcaldías la asesoría jurídica gratuita. Ahí lo que es importante es que la ciudadanía se entere de qué día tienen esas asesorías para que se acerquen y se les dará la asesoría jurídica. Nosotros tenemos esta asesoría jurídica con el colegio y para toda la sociedad. Sin embargo, hay asesoría que se hace, como son en las alcaldías, combinadas con el gobierno de la ciudad. Por ejemplo, en el Zócalo atendemos a más de 60 gentes en un solo día. En las alcaldías más de 100, depende de cuánta gente va. En el Colegio Notario es alrededor de unas 30, más o menos son la gente, porque es mediante cita y todo. Y en las otras que tenemos en sede permanente, en las alcaldías se atienden hasta 10 más o menos. Esta asesoría no le cuesta nada absolutamente a la ciudadanía. Ellos acuden, nos exponen su problemática y el notario les da una asesoría. No es por cualquier persona, o sea, vamos los notarios a atender a la gente y le damos la información. Nos preguntan muchísimo sobre sus escrituras, sobre todo lo que más tenemos son los problemas sucesorios. En la Ciudad de México tenemos la jornada notarial. La jornada notarial que además ya está en ley y te permite, jornada notarial, poder obtener un subsidio dependiendo del valor catastral de tu inmueble en una venta. Y en el programa sucesorio también te permite el subsidio hasta un 80-90%. Entonces, eso ayuda muchísimo a que la gente que tramita la sucesión pueda después adjudicar los bienes y transmitir a lo mejor por donación. Estas jornadas notariales ya tenemos en esta forma gratuita. 48 años estamos cumpliendo exactamente ahorita de estar dando este servicio en la Ciudad de México. Entonces, estas ayudas que hace el gobierno en compañía del notariado ha podido hacer que podamos ayudar a la gente y que la gente pueda tener regularizada su propiedad.
1: Ahora, ¿cómo podemos, como ciudadanos, tener información, más allá de lo que usted nos está diciendo, de cuándo nos toca nuestra jornada notarial con asesoría gratuita para poder lanzarnos a nuestra alcaldía o, en el caso de estar en otro estado de la República, a la oficina del Colegio de Notarios de nuestra entidad?
9: Exacto. El Colegio de Notarios de la Ciudad de México, pues buscando colegionotarios.org.mx, en Twitter, en Facebook, en todas los se encuentra el nombre de Colegio Notarios, en X, en fin. Ahí se puede obtener inmediatamente la información de dónde exactamente se van a llevar a cabo las alcaldías, en qué alcaldías, qué fechas, esa información se les da y así ya la gente se puede acercar ese día a su alcaldía. Ahora, a nivel nacional, cada colegio debe tener programado qué fecha o qué lugares. El Estado de México también tiene muy, muy similar, todo igual que nosotros. La asesoría jurídica gratuita, la que pueden acudir al Colegio de Notarios, en fin, todo eso lo hacen muy similar.
1: Entonces, buscar igual en internet Colegio de Notarios y tu entidad.
9: La entidad, exactamente. Y con eso pueden ver costo de escritura más económica, subsidios en la escrituración, testamento también a bajos costos, y otros programas, por ejemplo, la voluntad anticipada, todo lo que se puede hacer, y sobre todo para la gente de escasos recursos, automáticamente
4: tiene. Y que es muy importante que tengamos todo eso en regla y como debe ser, ¿no?
9: Como debe ser, efectivamente.
4: Notario, muchísimas gracias, le agradecemos mucho su visita aquí a la Hora Nacional.
9: Muchas gracias a todos. Acuda a su notario y con muchísimo gusto en estos casi 50 años atendiendo en forma gratuita con mucho gusto.
1: Ya se la saben, no hereden problemas, visiten a su notario y quédense aquí en la Hora Nacional.
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4: Suficiente es una obra de teatro que plantea un escenario donde las tensiones se llevan al límite por una convivencia forzada entre jóvenes que están siendo evaluados por un sistema que los califica.
1: La obra, escrita y dirigida por Aída del Río, se sitúa en un México de un futuro, pero un futuro cercano, y toca temas como salud mental, presión familiar, expectativas sociales. Y para platicar un poquito más de este proyecto, hoy nos acompaña Mario González Solís. Bienvenido, Mario, a la Hora Nacional.
13: Hola, ¿qué tal? Mucho gusto, muchas gracias.
4: Al contrario, gracias a ti por estar con nosotros. Ya brevemente platicamos de qué va la obra, pero si nos puedes, por favor, ampliar un poquito más la información, porque además es la segunda vez que se presenta, ¿no? Ya hubo una presentación hace 1 o 2 años y ahora con algunos pequeños cambiecitos. ¿Cómo ves este México del presente y este México del futuro?
13: Ay, pues es muy interesante porque creo que cuando empezamos a crear esta obra la estábamos evaluando y la estábamos visionando desde un futuro probable, o sea, como que teníamos estas dos vertientes del futuro probable y del futuro posible, ¿no? Entonces estábamos como un poco más jugando con el futuro posible, pero pues ya ha pasado un par de años desde que eso pasó y entonces un montón ha cambiado y de pronto hay una cosa como muy distinta que hace que la obra incluso se sienta como que se tenía que mover, ¿no? Entonces en esta ocasión pues la hemos movido también un poquito.
4: Que es una obra que además escribió Aída del Río, que también es actriz.
13: Sí.
4: Me llama mucho la atención que es una puesta en escena enfocada a los jóvenes, que les va a tocar a ellos este mundo. Digo, uno como sea ya va de salida.
1: Pero las criaturas,
4: oye.
13: Sí, sí, sí. Sí, la obra está situada en el 2038, o sea, digo, ya cada vez más cerca, ¿no?
1: Mañana. Ajá. Pasado mañana. Pero
13: entonces estamos hablando de que estos personajes en teoría nacieron en el 2020, ¿no? O sea, en el año de la pandemia, o sea, como una cosa que pues es muy complicada. Ellos nacieron ya en un universo en el que pues, la cosa es completamente distinta.
4: Sí.
13: Y que va avanzando rapidísimo. Y que las expectativas están a flor de piel y que la comparativa en redes sociales y que la conversación es completamente diferente. Entonces, pues sí, nos toca ver a este grupo de jóvenes posibles que se están enfrentando a un universo pues donde hasta para entrar a la universidad tienen que hacer un programa en donde a fuerzas tengan que pasar y que el programa les va a decir que tienen que estudiar. Es como una cosa que va limitando, pero que de pronto sí parece un reality show, pero es que de pronto la sociedad y cómo estamos organizándonos en el mundo parece eso, ¿no?
1: ¿Es el público joven el que tiene que ver esa obra o también padres y madres de familia angustiados, adultos como nosotros que como dices ya la libramos más o menos? ¿En quién están pensando? O sea, ¿quién tiene que recibir los aprendizajes de esta obra suficiente?
13: La obra nace desde una inquietud de Claudia Chuf. Ella es una terapeuta y además pues como que se dio cuenta de las estadísticas como tan alarmantes que existen sobre el suicidio en adolescentes, ¿no? Y que cada vez van más al alza. Entonces, nace desde esta pues inquietud y esta preocupación y quería hacer una obra que expresara las problemáticas de los adolescentes. Entonces, a partir de ahí, creo que la obra le habla a los adolescentes para que sepan que están acompañados, para entenderse, para saber que hay un espacio en donde, digo, hemos pasado por la adolescencia, todas las personas que estamos aquí, sí. Y pues es una cosa que puede ser muy trágica, pero también muy hermosa. Entonces, como que la obra apuesta por decir, hay un espacio, hay otras personas, no estás sola, no estás solo, estás acompañándote de personas que hemos vivido esto y de personas que lo están viviendo contigo.
0: Y personas reales.
13: Que lo vivirán, claro, y personas reales, sí, o sea, que estamos aquí.
0: Claro.
13: Y creo que también para los jóvenes es eso, pero para los padres es entender que sus hijos van a pasar por un proceso muy delicado y muy complicado como es el de la adolescencia. Y quienes no son padres, quienes somos adultos sin hijos, vamos a poder entender que existe esta población y que nosotros pasamos por ahí. Entonces, como que también hay mucho prejuicio en la adolescencia, hay muchas cosas que nos hacen sentir que los adolescentes solo están como de pronto como para estorbar, ¿no? Como para hacernos caras y para jugar. Y
0: entonces, siendo adolescentes.
13: Claro, como que no, y no les damos el lugar,
0: claro.
13: Que es real, que son personas. Y entonces como personas necesitamos vernos como personas. Sí. Entonces es una obra que es apta para todo público y todo el mundo se va a llevar una lección con respecto a vernos.
0: Muy bien. Mario, rapidísimo, porque ya se nos acabó el tiempo. ¿Nos puedes decir en dónde, qué días y a qué hora podemos ver la obra?
13: Estamos del jueves a domingo en el Teatro El Milagro, los jueves y viernes a las 8 de la noche, los sábados a las 7 y los domingos a las 6.
1: ¿Tienes redes sociales la obra?
13: Sí, estamos en redes sociales como @suficienteobra.
0: Muy bien, perfecto. Buenísimo. Mario González Alís, muchas gracias por estar con nosotros aquí en La Hora Nacional.
13: Muchísimas gracias por la invitación.
1: Y gracias a todas las personas que nos acompañan aquí cada domingo. No se vayan. En la evolución del reggae contemporáneo en México han surgido proyectos que recuperan la raíz del género al mismo tiempo que lo reinterpretan con sonidos actuales y producción moderna. Kushmik es parte de una generación que entiende el reggae como un espacio vivo de exploración musical.
14: Yo soy Sonodred y soy tecladista y fundador de la banda.
15: Hola, ¿qué tal? Yo soy Eric de la Rosa, bajista de Kushmik.
16: De este lado, Fedo, baterista.
17: ¿Qué tal? Yo soy Pedro Vázquez y soy el guitarrista de Kushmik.
18: Saludos, mi nombre es Abner Martínez y toco saxofón tenor en Kushmik.
0: Kushmik, bienvenidos a La Hora Nacional, qué gusto tenemos por acá.
19: ¡Yes! Ay,
14: muchas gracias por invitarnos.
0: No, al contrario, qué gusto. Pues cuéntenos de Kushmik, ¿cómo nace la banda? ¿Cómo se sienten? Bueno, ¿cómo nacen? Ahorita vamos a entrar en los sentimientos, que es importantísimo en la creación musical.
14: Claro que sí, muchas gracias. Yo soy Sonodred y pues Kushmik nace de un sueño que tenemos varios compañeros, varios amigos que tenemos de mucho tiempo de conocernos tocando música. Afortunadamente tocamos diversos géneros, nos hemos desenvuelto en varios géneros y gracias a eso es que coincidimos en que el reggae fue nuestra fuente de poder demostrar el talento y nuestro mensaje. Y Kushmik es eso, es un colectivo de hermanos que buscan transmitir el mensaje nuevamente y para que escuche la gente la nueva propuesta del reggae que se está haciendo aquí en México, de que siempre hay más cosas buenas y que se sigue trabajando. Es un género, un gremio que está un poco cerrado, pero eso es Kushmik, precisamente unión y hermandad.
1: Oigan, ¿y cómo sienten que está en este momento la escena del reggae en México? Porque ha tenido altibajos, hay momentos en los que hay un montón de proyectos y después hay temporadas en las que quizá se apaga un poquito la llamita, pero siempre regresa, ¿no? Como que de alguna manera el interés sigue ahí.
14: Es que al final el movimiento siempre está latente, más bien es la difusión, a veces es entre los mismos organizadores se encajan, ¿no? en jalar solamente un proyecto, digo, con mucho respeto, ¿no? Pero al final somos bastantes músicos los que vemos, hay diferentes propuestas y creo que esto no se apaga, más bien es cuestión de seguirle dando la difusión, de que siga habiendo unión, de que no seamos cerrados, que estemos abiertos a escuchar nueva música y nuevas propuestas.
0: No, y además acaba de ser el Día Mundial del Reggae, ¿no?
14: Sí, el primero de julio fue el Día Internacional del Reggae y pues también por eso agradecemos la invitación que nos están haciendo con referencia a esto y pues también queremos precisamente demostrar que en México se hace buen reggae y se transmite un mensaje igual de paz, de hacer buenas cosas.
1: Claro. Oigan, ¿y de repente sienten que se les cuela la influencia de los géneros que habían explorado antes en el resultado final del reggae de Kuzmic?
15: De hecho, creo que ese es el sello de Kuzmic, ¿no? Que de pronto estamos haciendo como algún tema y es una base muy reggae, muy roots, pero de pronto los metales, que cabe mencionar que dos de nuestros integrantes son uno colombiano y otro de Venezuela, que es nuestro director musical. Y la verdad, ellos han influenciado también el sonido mucho de Kuzmic, ¿no? Porque se vuelve algo como de raíz mexicana, jamaiquina, pero con estos tintes muy tropicales, ¿no? Muy caribeños, que enriquecen al proyecto, ¿no?
1: Oigan, ¿cuáles son las redes sociales de Kuzmic para estar pendientes de sus proyectos, de sus shows, de todo lo que viene?
16: Es Kuzmic, así como tal, _ oficial, en todas las plataformas nos encuentran. Ahí estamos disponibles. Se vienen eventos donde próximamente vamos a estar tocando en vivo. Así que
4: ahí pendientes. Va a estar todo. Es Kuzmic con K, ¿verdad?
1: Con K.
4: Kuzmik, _ oficial. Perfecto. Muy bien, pues ahí está, pues a seguirlos, ¿no? Para enterarnos de por dónde va a andar en este viaje Kuzmic.
1: ¿Cómo no? Muchísimas gracias por habernos acompañado, muchachos.
14: Gracias a ustedes por la invitación y los invitamos a que nos sigan y escuchen lo que vamos a andar preparando próximamente.
4: Seguro que sí.
16: Se viene nuevo disco, se vienen muchas sorpresas, así que no se los pierdan.
1: El clásico, se vienen cositas.
14: Pero
1: ahora sí.
14: Estas sí son en serio.
1: Perfecto. Oigan, pues una vez más gracias y gracias a todos ustedes que nos acompañan aquí todos los domingos en la Hora Nacional.

0: Y justo para cerrar esta hora nacional, hoy en el Día del Abogado recordamos a Jesús Reyes Heroles, que decía que sin legalidad no hay libertad posible.
1: Esta idea sigue siendo vigente porque el derecho no es solamente un conjunto de normas, sino que es una herramienta para equilibrar la vida pública y también para proteger la dignidad de las personas. Con esta idea nos vamos. Que tengan una excelente semana.
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Hola, hola, hola, hola, hola, ¿cómo están? Muy, pero muy buenos días tengan todos ustedes. Qué gusto me da poderles saludar a través de los micrófonos de La Rancherita en esta mañanita de San Lunes. Con el gusto de siempre, una servidora de ustedes les saluda. Yo soy Lupita Valencia y le acompañaré en la siguiente hora en el programa Amanecer en Ranchero. Pero antes, ¿qué le parece si juntos entonamos las notas de nuestro glorioso himno nacional? Para esto le comento que faltan escasos segundos para que nos den las 6 de la mañana. Y bueno, la cuenta regresiva ya son las 6 de la mañana en punto. Muy buenos días, 6 de la mañana en punto.

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8: Hola, hola, ¿cómo está? Buenos días. ¿Cómo amaneció ese lunes el día de hoy? Oiga, algunos con flojerita. Fíjese que yo no, curiosamente, hoy no amanecí con flojerita. Amanecí con todas las ganas de dar lata. Y así que agárrese, porque es San Lunes el día de hoy. El día de hoy, ¿qué es lunes? ¿Qué? Lunes 13 de julio del 2026. Hoy es el día de San Enrique. Ay, saludos para todos los quiquines, a todos los quiquines. Hoy es el día de San Enrique el emperador, ¿verdad? Es que hay muchos, oiga, hay muchos Enriques que son santos. Y fíjese que el día de hoy Enrique fue emperador del Sacro Imperio Romano Germánico y es patrono de los monarcas, o sea, ¿qué tal, patrono de los monarcas? O sea, es mi patrono, si yo soy reina. Ay, cálmate, Lupita Valencia. No le digo que amanecí con todo. Buenos días, doña Emilia. Un saludo para su hermana Francisca, también con toda la actitud, dice, con toda la actitud. Le mandamos un abrazote grande. Y a todos ustedes que nos escuchan, gracias, Enrique, buenos días. ¿Tomando cafecito? Sin azúcar. Pero, ¿cómo es esto? Ahí le mando un saludo también a don Enrique. Santibáñez, felicidades, hoy es su día. Oiga, y las pelonas andan todavía en México. ¡Qué bárbaro! Se fueron a una graduación y allá andan todavía. Me da gusto, me da muchísimo, muchísimo gusto que se sepan pasear y anden para arriba y para abajo. Anden, pero del tingo al tango. Vámonos con la música de Amanecer Ranchero. Muy buenos días, buenos, pero muy buenos días. Este día va a ser un día fabuloso, un día hermoso. Disfrútelo al máximo, lo más que pueda. Y yo con poquita fe, no, poquita fe es la canción. Vamos a escuchar a Jorge Valentín.

Así se canta, oiga. Qué bella voz, qué bella voz. Es la voz de Jorge Valente. Y esta canción de Boy Capó que se llama Poquita Fe, Poquita Fe. Vamos a escuchar esta que se llama

0: Se me acabó mi mundo cuando de mí te fuiste, oiga, qué canción. Fíjese que esta canción se la cantaron a José Alfredo Jiménez, precisamente. Esta, con la que cantó es Alicia Juárez, acuérdese que fue de las últimas parejas que tuvo precisamente José Alfredo Jiménez, y esta canción, bueno, la sacaron recién falleció José Alfredo. Buenos días, la rancherita.
1: María,
0: ¿Qué pasó, Vittorio?
1: te quiero mucho, señora Mari. Saludos a tu público y a usted. Póngame una canción que a usted le guste. Nomás para escucharla, ando chambe, chambe desde las 4, María.
0: Así tiene que ser, así somos la gente trabajadora.
1: Sí, Mari, un día voy para allá.
0: Ya conste.
1: Sí,
0: Okay.
1: Mari. Y a ver qué le llevo, señora.
0: Cuídate mucho, ¿eh?
1: Sí,
0: Échale
1: Mari,
0: ganas.
1: ponme una canción que le guste a usted, señora. A usted y a todo su público.
0: Claro que
1: Adiós.
0: sí,
1: Y a
0: Victoria.
1: Román y a la señora Felicia.
0: ¿Cómo no? Los saludamos, por supuesto.
1: Ánimo, mamá.
0: Ánimo. Ahí está el Vittorio, del que de repente me abandona. No, no me abandona, es que trabaja con todas las ganas del mundo, con todas las ganas del mundo. Le vamos a poner una canción. Oiga, ¿qué tal con la canción? Se me acabó mi mundo. Así, oiga, así, así es esta canción. Le comentaba que la cantó Alicia Juárez, fíjese que la línea de José Alfredo era así al estilo de Lucha Villa. No, no es ningún secreto que tuvieron ahí una relación medio, medio clandestina. Digo, porque pues cada quien por su rumbo, ¿verdad? Él estaba casado. Y la Luchona, pues guapísima, guapísima. Y la Alicia Juárez se maquillaba y se peinaba y todo, igual que Lucha Villa. Siempre fue así como pues no sé, como que quería seguir esa línea. Bueno, vámonos con una canción, otra canción mejor, vámonos con una que se llame La Novia del Sol. Canta Isabel Soto La Marina. Esas son de las escondiditas de Lupita Valencia, unas que tenía guardaditas.

0: Ahí está la novia del sol, qué bonita canción, 6 con 16, 6, 16, que no se le haga tarde, vamos a una pausa.
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0: Estamos con más de Amanecer Ranchero. Claro, claro que sí. Le mando un saludo a mi querido Josué. A mi querido Josué, que está escuchándonos, dice que qué buen programa el sábado. No, hombre, Josué, le digo, lo que no se lo invento. Le mandamos un saludo. Un saludo con mucho cariño. Vámonos con esto que se llama Un Puntito en el Mundo. Oyendo con canciones medio raras, ¿eh? Ah, sí. No raras. Simple y sencillamente son canciones bonitas que a veces no las proyectamos porque no se hicieron populares o por algún motivo. Vámonos con esta, Un Puntito en el Mundo, esta canción que nos cantaba Lente Pastor.

Guapango que hace reír, guapango que hace bailar. Eso es Acapulco, oiga. Fíjese, le voy a contar una anécdota de la Lupita Valencia, o sea, de mía. El día sábado por la tarde me habló Arturo González Pulido. Él es un locutor o fue locutor durante muchísimos años allá en Tijuana, que ahorita ya está retirado, y me habló por teléfono. Me habló por teléfono. Pues yo no lo recuerdo. Yo alguna vez trabajé en Tijuana en una estación de radio hace muchísimos años, oiga. Era como los 80 y que hubo, el 90, no sé, en los 90, no sé cuántos años hará de eso. Pero sí hace más de 30 años, cómo no, fácil. Que yo trabajé en una estación de allá de Estados de allá de Tijuana. De Tijuana, pertenecía al sindicato de Tijuana. Y le quiero dar las gracias. Primero que nada, le quiero dar las gracias porque escuchó mi teléfono y me marcó. Me dio mucho gusto eso. Me dio mucho, mucho gusto. Físicamente no lo recuerdo porque pues no teníamos tanta convivencia entre las estaciones de radio. A veces cada quien uno trabaja por su rumbo, se puede decir, y no hay una gran convivencia. A veces cuando hay reuniones sindicales y todo eso es cuando nos juntábamos, pero eran demasiados elementos, eran demasiadas estaciones ahí en Tijuana, que pues se nos perdía la gente, se nos perdía la gente. Pero bueno, eso es historia. Y me habló para decirme que es fan de la Lupita Valencia. Y yo me quedé así tartamudeé, pues, ¿me entiende? En serio, de verdad, le digo yo. Y qué bonito que un compañero que se ha dedicado a la radio durante tantos años, te diga esas cosas tan bonitas, que te valore tu trabajo, que te reconozca lo que haces. No sé, voy a decir muchas cosas y la verdad es que me emocioné. Y lo hago también con la gente que me habla de aquí en Ensenada, sin embargo, de un compañero que sabe de radio. Esto hace que me sienta como pavo real, que me sienta como pavo real, que me sienta muy, muy contenta, muy feliz de esos comentarios, de eso que estuvimos platicando durante un muy, pero muy buen rato. La verdad es que fue muy emocionante, para qué más que la verdad. Bueno, ya he dicho esto, nada más en un chismecillo. Buenos días, Lupita, dice por aquí, buenos días. Hoy es lunes, saludos a doña Gloria Cota de la Peña, por favor, la canción Los Sufrimientos con Luis Pérez Mesa. Uy, esa está buena, oiga. Ahorita la vamos a buscar, ¿ok? Claro que sí. Saludos con gusto. ¿Qué dice el público? ¿Quién eres? ¿Quién eres? Rodríguez, Miguel Ángel Rodríguez Manso. Eso fue ayer, mi querido Miguel Ángel, dice, feliz día del abogado. Sí fue día del abogado, pero ayer fue, ¿no? Ayer fue el 12 de julio. Fue día del abogado. Saludos para todos los abogados en su día. Ayer fue, oiga, esto. Ay, pero a los buenos, oiga, hay unos muy malos, oiga. Ay, no, no, no. A los buenos abogados, un saludo para todos ellos. Tardecito, pero le damos el saludo con gusto. Faltaba más, faltaba menos. Saludos para todos ustedes. Vámonos con la música. Oiga, fíjese que me habla José y me dijo, Lupita, quiero, ya estuve platicándolo, me dijo, te parto el alma, ¿qué te pasa, José? Le dije, ya nos llevamos así. No, Lupita, quiero escuchar esa canción. Ay, claro que sí, José. Con mucho gusto, vamos a escuchar la voz de Cuco Sánchez, ¿no? De Cuco Sánchez, que es gran compositor y gran intérprete y gran ¿qué más le puedo decir de don Cuco Sánchez? Y estas canciones son de las que llegan al corazón. ¿Te acuerdas cuando éramos felices? Que nada en este mundo mejor que la canté, ¿verdad? Vámonos, vámonos, vámonos.

0: Si me dejo. Ay, grosera. Qué buena canción, ¿a poco no está? Así como desde... Uy, pero buena, buena, buena. Vamos a una pausa y regresamos. Son las 6 de la mañana, ya con 30 minutitos, 6 con 30 minutos. Por ahí vienen los sufrimientos con don Luis Pérez Mesa, el trovador del campo. Saludos para el doctor Humberto Cepeda. Cada que veo o escucho a Luis Pérez Mesa o algún sinaloense, me acuerdo del doctor Cepeda. Ahí le mando un saludo a mi querido Doc. Mi querido Doc y a todos ustedes, doña Emilia, buenos días, doña señora Francisca, buenos días, un saludito con gusto. A todos los quiquines también, un saludo, hoy es el día de San Enrique. Ahorita le digo a quién más vamos a festejar hoy, a quién le vamos a dar abrazos, abrazotes, a ver quién nos invita al pastel.
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1: Saludos a toda la gente allá en playas de Chapultepec, en Manejadero, Parte Alta. Teresita, ¿cómo está? Le mandamos un saludo a Martín, buenos días. Un saludo también con gusto para Mona y Charlie y para Antonio Cervera. A doña Gloria Cota de la Peña le gusta esa canción, así que se va a poner a cantar, que se escuche hasta Ensenada, hasta Manejadero y punto circunvecinos. Doña Gloria, cántele con todas sus ganas.

0: 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Qué buena canción, ¿a poco no está buena esta canción con don Luis Pérez Mesa? La rancherita, buenos días.
1: Sí, buenos días. ¿Cómo amaneció, Lupita?
0: Extraordinariamente bien.
1: Qué
0: Con dolor
1: bueno.
0: De rodilla, con dolor aquí, dolor allá, pero yo bien.
1: Pues estamos igual. Yo ya tengo 82 años.
0: Ah, pues ya no, ya nos duele aquí, nos duele allá, pero bien. Dentro de lo que cabe, bien.
1: Ah, oh, está bien. Quería ver si me podía poner una canción con Libertad de Lamarque.
0: ¿Cuál sería?
1: Libertad de Lamarque, se llama Adiós Amor.
0: Adiós Amor con Libertad Lamarque. Pues mire, sí puedo. No debo, pero sí puedo.
1: Bueno, pues entonces
0: Sí.
1: me hace favor y cuídese mucho.
0: Ándele pues, hasta luego.
1: Sí, buenos días.
0: Buen día. Ay, Dios santo, es que de verdad ya no me duele una cosa, nos duele otra, pero aquí andamos al pie del cañón, ¿verdad? Oye, Emilia, ahí le mando un saludo a don Lorenzo, que anda Lurio, vino su hija de Mexicali y le mandamos un saludo a su hija. Y espero que disfruten esa compañía, esa cercanía que se da entre padres e hijos. Así cuando no están muy cerca de uno y que llegan, uy, qué emoción, oiga, qué emoción. Le voy a poner una canción que no es una canción muy conocida. No, sí que sí es conocida, perdón, pero hace mucho que no la escuchamos. Se llama El Escapulario. Escúchela.

0: Sí, señor. Así se canta también. Gualberto Castro cantó esta canción que se llama El Escapulario. La rancherita, buenos días.
1: ¿Me podría poner una canción de Joaquín Pardavé?
0: No creo que alcance, fíjese, porque tengo más peticiones y la verdad.
1: Mañana me dio un problema.
0: Mande.
1: Porque le empezaba a pedir una de. Hay una cama flor de ella, ¿no? De ella, ¿verdad? De no sé quién.
0: No. No, no, a ver, ¿cuál me iba a pedir?
1: Originalmente empezaba a decir una de Flores
0: Miren,
1: Negra, pero para. Pero si no me acuerdo de la.
0: es que no se le escucha, no sé si trae usted el teléfono en el carro, no sé, algo. A ver, ahora sí.
1: ¿Flor Negra o Flores Negras?
0: No, no es.
1: ¿No le suena?
0: No, claro que sí. Hasta me la sé completa. Lo que no, a lo que voy es al tiempo que ya.
1: Esa aquí la canta.
0: ¿Mande?
1: ¿Quién canta esa, papá? Yo soy la mañana.
0: La de Flores Negras, pues hasta el Villalbazo la canto, oiga.
1: Ah, bueno.
0: Sí, pues es que son varios los que la cantan. La canción, sí, hasta el Villalbazo. Pero
1: No de panadero,
0: no, no, no, no,
1: ¿verdad?
0: no,
1: No,
0: no,
1: de
0: claro que no. No,
1: panadero. Ok. Oh, mañana no hay problema.
0: bueno, si tengo chancita la ponemos, ¿ok? Ándale, pues, gracias a usted. Si me voy rapidito, no platico tanto, sí, ¿verdad? Oiga, me pidió una canción con Libertad Lamarque, que dije no debo de ponerla, pero ¿por qué? ¿Sabe por qué? Pues porque no es ni con mariachi ni nada, oiga. Yo sé, este programa es Amanecer Ranchero, pero a veces me pongo medio romántica. ¿Pero cuál me pidió, oiga? La de adiós, ¿qué? Adiós. Ah, pues es que son varias, oiga. ¿Será este acaso? La voy a poner una canción. Si no es, me habla, por favor. Y mañana la reponemos, la busco, me la traigo de mi casa, si acaso. Tengo una colección de Doña Liber, de Doña Libertad, la verdad que a mí me gusta, ¿eh? Pero pues vamos a ver si es esta, ¿eh?

0: Oye, fíjese, disculpe usted, creo que no era esta canción la que quería escuchar. Esta se llama Adiós. Hay otra canción que se llama Adiós, adiós, adiós amigos, adiós, no sé qué. Me pidió algo de adiós y le voy a ser honesta, todo con la honestidad que me caracteriza. Tengo, no se imagina cuántas plumas, más que una gallina, ¿eh? Pero las tengo en mi casa. Allá están bien, ¿verdad? Allá están bien. Y lo que pasa que no tengo una pluma en cabina y no apunte el nombre de la canción que me pidieron, discúlpeme. Por favor, perdón, perdón, vida de mi vida. La rancherita, buenos días. Bueno. Mande usted, perdón.
1: Me da muchísimo gusto que estés muy bien.
0: Gracias, gracias.
1: Lupita,
0: Mande usted.
1: no me pusiste los ronquidos ahora.
0: No, pues ya es hora de que se levanten, como que roncando, pues, hombre.
1: Me
0: No se
1: encanta.
0: vale, no se vale.
1: Lupita,
0: No sé.
1: Dios te bendice, mija, este día para siempre.
0: Muchas gracias, muchas gracias. Gracias, Hilario.
1: Un saludo ahí para el ingeniero Méndez y su gente. Un saludo también para Pancho de la Hora, allá donde estamos trabajando, y sus tres gentes que me caen bien.
0: Ah, muy bien, nada más tres.
1: Soy muy selectivo yo, mija.
0: Así tiene que ser.
1: Okay, muchísimas gracias. Estoy aprendiendo algo de por ahí.
0: Okay, muy buen día.
1: Muy buen día y que Dios te bendiga siempre, mi Lupita.
0: Gracias, qué amable. Buen día.
1: Buen día, mija. Buen día.
0: ¿Qué tal, y sus tres que le caen bien? Así soy yo, así soy yo. Está aprendiendo, pero es España de mis cantares, gaucho lindo. Estoy buscando. Fíjese, Libertad de la Mar, que es que tenía muchas canciones. Esa no me gusta, la de ese adiós no me gusta. Pero hay muchas, muchas. Espero que, me imagino que no es esa. Después me dice, adiós muchachos, hay una de adiós muchachos. Arráncame la vida, ¿se acuerda de? Es que tiene muchos temas, muchos, Libertad de la Mar, que sin embargo. Yo pienso que esa no era. Usted me habla y me da nada más ahora sí que me dice cómo va la canción. Cómo va la canción y yo me encargo de buscarla. Nada más me dice que, aunque sea un pedacito de la canción, y ya sí, ya sabré yo qué tema es el que quiere escuchar. Sí, es Libertad Lamarque. Aunque no va conmigo, no va en este horario, pues no me corresponde a mí. Pues de vez en cuando no hace daño, ¿verdad? Oiga, por ahí viene Doña Lucha a cantarnos una canción que me pidió la señora Emilia. Le mandamos un saludo, la vamos. Es una canción bien bonita, pero hermosa la canción. Pero antes nos vamos a ir a unos comerciales. Y antes también me voy a ir a darles el santoral del día de hoy, porque hoy es lunes 13 de julio y yo quiero que usted ande abrazando a todo mundo. A ver si encuentra gente con estos nombres tan fellitos, algunos de ellos, oiga. Sí, pero de todos modos, dele un abrazo, ¿qué culpa tiene que le hayan puesto así? Cuando crecen no tienen la culpa ellos, sino los padres que les cogieron el nombre raro, el más raro que encontraron, y alguno ni siquiera es santo, oiga, ni siquiera es santo. Pero bueno, los inventan los nombres y después ahí andan sufriendo los chamacos. Hoy es día San Enrique, el patrono de los monarcas, fíjese nada más, fue emperador del Sacro Imperio Romano Germánico y se le conoce como el patrono de los monarcas. Enrique nació en el año 973 en Baviera y en 1002 se convirtió en el emperador tras fallecer Otón II. Enrique II apoyó el poder de los obispos frente al clero monástico. Y se interesó por cuestiones de la administración de la iglesia. Además, se hizo popular por su actividad misionera y reformista. De ahí siguieron otros Enríquez, ¿eh? Ay, algunos de ellos muy mañosos, oiga. Luego le cuento, ¿eh? Luego le cuento. El día de hoy festejamos también a quien lleve los siguientes nombres. Por ejemplo, hoy es día San Enrique, San Esdras, Esdras. Nombre mejor Hilario, Esdras. Ay, no, San Silas, San Silas, San Serapión de Alejandría, San Serapión. Nombre, no puede ser, mejor Lautaro. San Alejandro, San Alejandro, San Eugenio. No le pegues, es Eugenio. Hay un chistecito simple, ¿no? San Eugenio, San Eugenio, San Turi... No, no me gana la risa. Turiabo, Turiabo, Turiabo. No, no. No, mejor Eufrasio, ¿no? Un saludo a Eufrasio Torres, por cierto, le mando un saludo a Eufrasio. Hoy festejamos también, aparte de San Turiabo, a San Manuel, a Santa Clelia, Clelia. Dice que yo tenía una vecina que se llamaba Clelia, no sé, hace muchos años que fue vecina, Clelia. Y nos quedábamos la Clelia, y no, así nomás le decíamos la Clelia. San Pablo, San José, y muchos beatos, el beato Jacobo de Veraste, Tomás Tunzal, Luis Armando, José Adán, Bartolomé, el beato Mariano de Jesús, Euse, las beatas Magdalena de la Madre de Dios, y cinco de sus compañeras, el beato Mariano de Jesús, Euse Hoyos, y el beato Carlos Manuel Rodríguez Santiago. ¡Uy, Dios mío de mi vida! ¿Cuántos beatos más que santos? Bueno, vámonos con esto que se llama comerciales. ¡Ay, regreso!
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0: Oigan, le quiero mandar un mire, perdón otra vez, no, si no cabe duda, y me va a decir el profe Octavio Lupita, le regalé cantidad de plumas el fin de semana, me trajo como unas 20 plumas, yo creo. Pero, ¿qué cree que hice? Las dejé en el carro, no bajé ahora mis papelitos que a veces cargo con un cuadernito siempre en mi bolsa y traigo plumas y todo para anotar lo que la gente me pide. Y hoy dije, es lunes, no me va a hablar gente. Yo pensando por ustedes, oiga. Entonces, ¿qué cree que pasó? Que se me olvidaron los nombres de las personas que me pidieron. El señor que me habló de la Gómez Morín, le ofrezco una disculpa porque se me fue el nombre de su linda esposa. Porque me pidió un saludo para su esposa que vive en la Gómez Morín. Ay, perdóneme, todavía me río como si fuera una gracia. No tengo remedio, ya no tengo remedio para mis males. Y fíjese que no me puedo acordar del nombre de su esposa. Perdóneme, ¿eh? Se lo pido de favor, mañana me echa un grito, por favor, y le anoto el nombre con mucho cariño y con mucho respeto, por supuesto que sí. Y mañana, si me hablan más tempranito, un poquito más temprano, nada más un poquito más temprano, porque a veces me saturo de canciones y no alcanzo a ponerlas. Y más cuando me pongo a platicar, bueno, porque es que me pidieron a Joaquín Pardavé, por ejemplo. Don Joaquín Pardavé tiene canciones, él compuso no muchas canciones. No. La verdad que muy poquitas, muy, muy poquitas. Entonces, él lo que hizo, que las hizo populares. Por ejemplo, la de Negra Consentida o la de Varita de Nardo. Varita, varita, varita de Nardo, cortada la mano. ¿Se acuerdan? La Ventanita Morada, por ejemplo, también era de él. Otras canciones que vienen aquí en el internet no son de él. Discúlpenme, pero no son de él. Él fueron muy poquitas canciones. El que compuso muchas, pero muchas canciones fue Juan Gabriel. Y que me voy a despedir con esta canción precisamente que él compuso y que seguramente todos vamos a disfrutar. Es una letra preciosa, a mí me encanta esta letra. Yo pienso que alguien se merece una canción como esta, que se la lleven de serenata, que se la canten al oído, que se la dediquen nada más. Con eso es más que suficiente. La letra es preciosa, se llama... ahorita le digo cómo se llama. Primero me despido de ustedes. Gracias por haberme acompañado. Yo soy Lupita Valencia. Y si Dios me lo permite, yo regresaré con ustedes el día de mañana, eso de las 6 de la mañana. Hoy siempre deseándoles todo lo mejor de la vida misma. Quiérase, cuídese y sea feliz. Porque tú eres divino.

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3: Hola, ¿qué tal? Muy buenos días tengan todos ustedes. Gracias por acompañarnos. Ya está todo listo aquí en la cabina del 89.1 La Rancherita para llevarles a cabo una emisión más de su programa favorito, La Hora de los Novios, con su amigo y servidor Víctor Mandujano, quien les habla y les saluda con el gusto de siempre.

0: Bueno, pues hoy es lunes 13 de julio del 2026. Y como todos los días lunes aquí en la hora de los novios, supergrupos del recuerdo. El teléfono que viene, el teléfono a marcar, 646-178-3979, 178-3979, ahí le atiende mi compañera Carlita, a la cual le damos la más cordial de las bienvenidas. ¿Qué tal, Carlita? ¿Cómo estamos? Muy buenos días.
1: Hola, hola, ¿qué tal? Muy buenos días, ¿cómo están todos? Aquí andamos al 89.1 FM.
0: En la misma sintonía, como siempre. Perfectísimo. Bueno, pues ahí estamos a la orden para el desorden, 646-178-3979, así mismo el WhatsApp, igualito. Si a usted se le hace más fácil mandar un WhatsApp, pues adelante. Son las 7 con 12 monitos y es hora de presentarles y darle un agradecimiento súper especial a nuestros gentiles patrocinadores, como lo son...
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0: Y La Casa Country Restaurant Bar. Todos ellos patrocinadores oficiales de este programa. ¿Qué hace falta, Carlita? Algo hace falta, siento. Ya los patrocinadores, ya la hora, el teléfono,
1: el número
0: telefónico,
1: la
0: ya.
1: La fecha, todo ya.
0: Todo ya está perfecto, ¿no?
1: Perfectísimo.
0: Entonces, es hora de irnos con música. Su majestad, los Bukis. Mi fantasía. Aquí iniciamos, bienvenidos. Gracias por acompañarnos. Nos la vamos a pasar bien de aquellas.

Bueno, pues así damos inicio a este programa, La Hora de los Novios. Feliz inicio de semana para todos. Con toda la actitud hoy lunes, tempranito. Ya no me apellido Mandujano, Me apellido Madrugando. Híjole, me cuesta trabajo, pero ni modo. Hay que echarle ganas, como siempre. Y a todo se acostumbra uno, Menos a no comer.

0: Bueno, fíjese que ya tenemos todo listo, ya se va acercando el día para este Careocanta. Primera edición ahí en Restaurant Bar La Casa Country. Para si usted le gusta cantar, todavía tiene chance. Creo que hay dos espacios, ahorita voy a checar bien. Y las inscripciones pues siguen abiertas si usted desea participar con nosotros. ¿Qué hay de premio, Carlita? Por favor, cuéntamelo.
1: Nada más ni nada menos que 10,000 pesotes.
0: 10,000, ¿eh? Excelente premio para el ganador. Y luego lo bonito de esto es que se puede inscribir quien sea, ¿no? Y puede surgir un buen cantante o un buen comediante también, ¿verdad?
1: Exactamente, puede ser hasta comediante.
0: Sí, ayer estaba viendo, fíjate, ahí en el Parque Revolución, miré una personita que estaba haciendo un show, pero que es cantante. Pero al final de cuentas estaba haciendo como un sketch o un monólogo, ajá, platicando ahí con la gente y la tenía risa y risa.
1: Eso puede incluirse también en el Careocanta. No, nada más tiene que ser cantante.
0: Exactamente. Ah, okay. No, esto es Careocanta, ¿no? Pero te digo, porque cuando cantas y te expones al público, ya te puede salir tu talento real, ¿no?
1: Exactamente.
0: Con el tiempo, pues. Entonces, ella de ser cantante pasó a ser ahora sí que comediante, entre comillas, que no se le sabía esa virtud, porque no cualquiera hace eso,
1: no,
0: ¿eh?
1: No cualquiera,
0: de verdad, y me gustó mucho, me hizo reír, y hasta estoy pensando en invitarla un día con ese personaje. Se llama Agripina, creo, Agripina, María Agripina.
1: Ah, está perfecto, sería perfecta invitada para que también dé un toque de humor. Oye, el sábado que fuimos, qué ambientazo, ¿eh?
0: Ahí en la Casa Country.
1: Ay,
0: se puso bueno, ¿verdad?
1: Se puso bueno el guateque.
0: Y me gustó mucho el grupo, ¿cómo se llamaba? Alcatraz. El grupo norteño.
1: Ambientaba todo. De hecho, había gente que bailaba cuando había la música que ponen en el sonido y todo eso. Pero cuando ellos se ponían a tocar, la gente se ponía a bailar, un montón de gente.
0: Sí, la verdad que sí, se pone bueno ahí en Restaurant Bar La Casa Country. Los sábados es de norteños, los viernes creo que es de cumbia, ¿no? Cumbia, sí. Y aparte tienen ofertas y todo eso. Y aparte va a ser este evento de Careocanta. Van a ser 5 fechas, 5 viernes. E iniciamos el día viernes 24 de julio, que es la presentación de los participantes.
1: Ay, ya merito.

0: estábamos ahí nosotros ahí con unas bebidas muy muy rico y también las botanas, ¿qué tal están?
1: Las botanas nachos también.
0: Y estaba viendo el menú, tienen amplio menú, o sea, no nada más es como que pura bebedera, también es su botanita es comedera y comida también.
1: Ajá, sí. Puedes pedir una hamburguesa, por ejemplo.
0: Ajá, estaba viendo que había hamburguesa.
1: O una carnita asada.
0: Ay, qué rico.
1: Así es de que va a estar bueno ahí el asunto en la Casa Country. La cita es el 24, pero la presentación es el miércoles para ensayo y todo eso. Para la gente que ya se apuntó, llevamos creo que 13 o 13. Creo que 14 ya.
0: Ya son 14.
1: 14. Entonces queda únicamente un espacio. Una persona... Se puede comunicar al 646-178-3979, teléfono de cabina, o ya después del corte, después del programa, digo, sería al 131-83-24.
0: 131-83-24.
1: Para inscripciones. Nos vamos con los Upson Boys. Con el tiempo y un ganchito.

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0: Bueno, pues ahí estuvo Jacinto. Jacinto Pérez de la O con los felinos. Los michoacanos. Bueno, muchísimas gracias, gracias por acompañarnos. 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
0: 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Yeah,

Bueno, pues hoy es lunes de Supergrupos del Recuerdo y nos vamos con algo de los Pasteles Verdes. Una clásica. Esto se llama Hipocresía. Gracias, gracias por acompañarnos. Seguimos desempolvando la música para ti. Seguimos surcando los aires a través del 89.1 La Rancherita, la que manda desde 1941.

0: Bueno, muchísimas gracias, gracias por acompañarnos. El teléfono de cabina, el teléfono de WhatsApp, más bien el WhatsApp, es el 646-178-3979 para que usted lo haga sonar, así como nos llamó nuestro amigo Omar. ¿Qué te dijo Omar, Carlita? Por favor, cuéntamelo. Oye, está rico el chapopote, digo, el petróleo.
1: Mira, Omar nos está hablando desde Tacos McDaniels.
0: Ah, ¿ya está comiendo ahí? ¿Ya está desayunando?
1: Ya está desayunando.
0: Oye, este compa madruga, son las 7:50 y a las 8 abre.
1: Son las 7:50 y siempre que vamos, nosotros vamos como a las 9:10 más o menos y sigue ahí. Pero es bien chistoso porque me da mucha cura de que siempre dice, no, que los tacos, que mejores.
0: Siempre
1: que
0: como
1: no
0: quejándose.
1: Quejándose según él. Pero yo miro que se come mínimo 8 tacos, a veces hasta 11 tacos de McDaniels.
0: Fíjate, 11, 12 tacos, una docena.
1: Sí.
0: Y quejándose.
1: Y quejese y quejese y quejese.
0: Y come y
1: pero
0: come.
1: Pero come y come y come.
0: Y por eso estamos como estamos.
1: Y lo más curioso es de que nos pidió una canción de los Muecas que se llama Qué Ironía.
0: Fíjate,
1: ¿qué
0: ironía? Y le queda, ¿no? Qué ironía. Oye, le queda, se la vamos a poner nomás por eso.
1: Nomás por eso, Omar, saludos.

0: Fíjate, Carlita, por lo regular no repetimos muy seguido las canciones. Esa la pusimos la semana pasada. Qué ironía, así me acuerdo es. Clarito. Y aparte las apuntamos, entonces ya revisé y sí. Pero nomás porque le queda...
1: Nomás porque quedó todo pintadito.
0: Sí, como que lo hizo adrede.
1: Y porque es cliente de Mac Daniels.
0: Y yo creo que lo ama.
1: Yo creo que lo idolatra.
0: Bueno, pues nos vamos con Qué Ironía con los Muecas de Chicali, Baja California. Saludos especiales para Omar. Y para Dani, que se aman.

0: Qué ironía, ¿eh? Qué ironía de que esté ahí nuestro... Omar se llama, ¿verdad?
1: Omar.
0: Omar. Y luego, aparte, madruga.
1: Y me dice...
0: Abre a las 8 y resulta que está ahí desde las 5 y... desde las 6:30.
1: Mira lo que son las cosas. Y tanto que dice, no, es que hay mejores. ¿Cuáles mejores? Y ahí te miro retacado, sentado a dos nachas.
0: Dos nachotas.
1: Dos nachotototas. Te abrazo, Omar.
0: Bueno, pues ahí viene la colegiala con los Joao. Gracias, gracias por acompañarnos.

0: Bueno, pues vámonos a comer.
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0: Gracias, gracias, niñito bonito y hermoso. Bueno, pues ya son las 8:07, monitos. Justo la hora de la reflexión. Ponte serio.

Bueno, este es un tema controversial y que a muchos nos ha pasado. Y si no, tal vez nos va a pasar. Más triste, ¿no? Ya los amenacé. Fíjense que, aunque la decepción duele muchísimo al principio, con el tiempo te das cuenta de que fue, en realidad, un verdadero favor. Nos aferramos tanto a la expectativa de lo que queríamos que alguien fuera, que nos negamos a ver la realidad, como si tuviéramos un velo. Cuando esa persona por fin te falla, el dolor te quita la venda de los ojos por completo. Es un trago amargo, claro, pero te ahorra meses o años de estar gastando tu valioso tiempo y energía en el lugar equivocado. Al final, ese desengaño no es una pérdida, en realidad, sino una liberación necesaria que te limpia el camino y te devuelve el control de tu vida. Dime, ¿qué pasaría si hoy dejas de lamentar la traición y empiezas a agradecer que la vida te quitó de encima a alguien que no merecía tu lealtad?

0: Bueno, Carlita, si quieres opinar acerca de esta pequeña reflexión, adelante.
1: Lo que pasa es de que a veces idealizamos a las personas y honestamente la decepción viene donde inicia la decepción, donde nosotros vemos capacidades o virtudes en personas que a veces son inexistentes. Simplemente como vemos herramientas en ellos que sabemos que pueden desarrollar, pero ellos ni siquiera tienen la
0: capacidad.
1: La capacidad de lograrlo porque ni siquiera ellos saben cómo manejar esas herramientas.
0: Ni se dan cuenta que las tienen.
1: Ni se dan cuenta que las tienen y simplemente sabotean todo.
0: Pero como tú lo idealizas, tú sí las ves.
1: Exactamente.
0: Y lo ves como una realidad, es lo peor, ¿no?
1: Exactamente.
0: Cuando idealizas a una persona, miras virtudes que tal vez no tenga o no tiene, definitivamente, y también ves esperanzas donde no las hay.
1: Lo engrandeces en tu cabeza.
0: Lo engrandeces, pero en ti.
1: En ti.
0: Y la ya gente, cuando te das cuenta...
1: La gente no te decepciona.
0: Tú te decepcionas solo.
1: Porque viste grandeza en un lugar donde su mente está un poco reducida. En ese espacio, a lo mejor en otros espacios los cubre por completo, pero en eso que tú estás visualizando en esa persona, por eso es importante no idealizar, es ver las acciones de la persona, punto.
0: Exactamente. Yo siempre he dicho, Carlita, aquí en la hora de los novios, que tiene que estar todo eso, el equilibrio, todo en esta vida es el equilibrio. Entonces, tu pensamiento, tu cerebro, tus pensamientos tienen que estar coordinados con tus palabras con tu sentir, tu corazón, y tu sentir con tus acciones.
1: Exactamente.
0: Si hay algo ahí distorsionado, ya no anda bien. Si va bien, puede llegar a ser una persona muy, muy íntegra. Cuando combina todo eso, está alineado, ¿verdad? Cuando se alinean esas cuatro. Entonces nosotros, cuando idealizamos a alguien, las vemos alineadas, aunque estén totalmente desalineadas, ¿no?
1: Exactamente. Lo importante es, por ejemplo, brindar el apoyo o brindar, ser solidario con la persona cuando realmente ellos nos pidan el apoyo para poder desarrollar capacidades. Claro ejemplo está como de que hay veces que uno dice, es que esta persona puede ser un buen arquitecto. Y esa persona no quiere, aunque tú veas que tiene toda la capacidad o un buen dibujante, y tú estás
0: pero ella no quiere.
1: Está perfecto también dejar a la persona libre, pero si un día te pide el favor, claro que uno puede estar en la disposición de ayudar a desarrollar esas capacidades, pero y también en el amor, influye también mucho. A veces idealizamos en el amor de que decimos, esta persona si trabajara en él, esta partecita, esta herida que tiene.
0: Sería perfecta. Pero para ti.
1: Pero a lo mejor para mí, pero esa persona a lo mejor sí es feliz con la vida que lleva.
0: Exactamente. Entonces, al final de cuentas, Carlita, ya para cerrar, a veces uno dice, me decepciona. Esa es la palabra que quiero que se quite de la cabeza.
1: Exacto.
0: Te decepcionas tú. Se decepciona. Uno se decepciona solo por la idealización o por lo que creía de la persona. Pero la persona no te decepciona. Tú te decepcionas solo por tu ideal. Mándeme.
1: No idealizar, simplemente ver las acciones, ver las actitudes, ver las capacidades. No ver lo que pudiera ser. Lo que es punto.
0: Y hay gente experta en manipulación.
1: También.
0: Ese es el detalle. Fíjate, a mí una vez, yo lo he contado aquí, tú no estabas, lo he contado aquí en la radio, que en una ocasión me hizo sentir mal una personita, un radioescucha, que tenía ganas de conocerme, y yo estaba en un control remoto en Coctelería Mazatlán, ahí estábamos trabajando, y alguien me dijo, oye, Víctor, te quiere conocer esta persona, y yo salí a ver quién era para saludarla, ¿no? Entonces, pues no la miraba y no la miraba, dije, pues quién será. Bueno, al final de cuentas ya me dijeron, él es, ya fui y lo saludé. Y ya me dijo, ¿usted es Víctor Mantujano? Le dije, sí, mucho gusto, y lo saludé, ¿no? Y le hace, híjole, me decepcionó.
1: ¿Qué?
0: Me dijo él, me decepcionó. Porque yo pensaba que era alto, rubio, no sé qué pensaría, ¿no? No sé cómo se imaginaba la persona que yo era, ¿no? Entonces yo como soy chaparro, prieto y panzón, entonces la gente te idealiza, él se idealizó, pero yo me agüité en un principio, así lo cuento porque es una anécdota, ¿no? Y me agüité bien machín, porque me dijo, pero no fue por el hecho que de la palabra, sino que lo decepcioné. Cuando él me dijo, yo me sentí culpable. Pero después, ahí en ese mismo rato, como a los 15 minutos, dije, oye, ¿por qué me siento tan mal yo? Si yo no lo decepcioné a él, yo nunca le dije que yo era guapo, que yo era bonito, o alto, o hermoso. Exacto. Yo nunca le dije nada. Entonces yo no lo decepcioné, yo debo estar bien con mi mente, porque yo jamás dije nada de eso en la radio. Entonces, él se decepcionó solo. Y es lo mismo que pasa con lo demás.
1: Exacto. De mí piensan que yo mido unos 70 y que soy complexión más gruesa y que tengo la cara más grande. Y me dicen, ay, es súper flaquititita, la cara chiquitita. Y dicen, y estás súper chaparrita, mido unos 58. Uh-huh. Pero pues es la interpretación de las personas.
0: Y bien curioso, a través de la radio se imagina la gente, según la voz de la persona, se imagina ciertas cosas, ¿no?
1: Ajá.
0: Pero entonces, lo que quiero decir con esto, Carlita, es que así igual como pasa ahí, que eso es en la radio, pero allá en vivo, cuando ya conoces a la persona, tú solo la empiezas a idealizar.
1: Exactamente.
0: Aunque la estés viendo y todo, pero ya ves virtudes bien machín porque ya la quieres, porque ya sientes algo por ella o por él, entonces es lo complicado. Y terminas decepcionado, pero tú te decepcionaste, no te decepcionó la persona.
1: Exactamente.
0: Eso es lo que quiero llegar, que no nos sintamos mal porque, ay, me decepcionaste. No, jamás. Te decepcionaste solo, lo siento
1: porque
0: mucho.
1: Porque tú tenías una idea. Idealización.
0: Ajá. De idea viene la palabra, ¿no?
1: Exacto.
0: Idealización. Que idealizas a la persona y ves virtudes que no tiene o que tú quisieras que tuviera, ¿no?
1: Exactamente.
0: Bueno, pues muchas gracias por acompañarnos. Son las 8:16. Y nos vamos con algo de... Esto es algo clásico, que se me hace que no le he puesto muy seguido aquí.

0: Y ni modo que no sea cierto, mi gente, ni modo que no sea cierto que la vida nos da sorpresas, es una realidad, eso es, y ¿cómo se llama? No se negocia, ¿verdad? La vida nos da sorpresas siempre. Muchísimas gracias, gracias por acompañarnos. Se encuentra, a ver quién anda por ahí en la línea telefónica. Muy buenos días.
1: Buenos días, oiga, ¿cómo amaneció? ¿Cómo le anda tratando el día de hoy?
0: Muy bien, excelente, Indita Cookie, ¿verdad? Cookie.
1: Alcina es, oiga, soy Lindita Cookie.
0: Ah, Cookie, ok. Te iba a preguntar eso precisamente si era Cookie o Cookies.

0: No sé, hoy andábamos viendo a ver qué hacíamos en el centro.
1: ¿Y no los dejaron o sí?
0: Pues es que no, en ninguna parte quieren dejar subir mis burritos y Lemón.
1: Ese es el asunto, ¿verdad? Entonces hay que dejar el burrito en algún lugar. Definitivamente. ¿Tú no sabes en qué lugar se puede dejar? ¿No hay un asilo o algo así?
2: No, pues a lo mejor y lo dejan entrar, pero teniendo una cartilla especial que tenga todas sus vacunas, que esté, o sea, y aparte los ponen en una, en un espacio.
1: Y no tienen ese espacio especial, ¿no?
2: Y sí lo deben de tener para mascotas, pero no sé si para un burro.
1: No, es que
0: ¿Quién tiene la licencia de Dios, oiga?
2: No, pues así como.
1: Sí, ahí sí no te podemos ayudar.
0: En el pueblo siempre lo traía para todos lados, nunca lo dejo.
1: Sí, pero ahí es otro cotorreo, en un pueblo es otro cotorreo a una ciudad, ¿verdad?
2: Fíjate que una vez en Michoacán, en un pueblito, me tocó ver que un caballo llevaba a una persona, pero hasta las chanclas, ¿eh? Y hacia acostado. Y ya como que se... Y yo dije, ay, eso es normal, está dormido, pero se notaba que andaba hasta las chanclas. Y como que el caballo se lo iba llevando, se lo iba guiando. Y dicen, no. Es que esto es muy normal, así. Ajá. Pero no me acuerdo cuál era ese pueblo, pues. Pero así me tocó. Y habían varios burritos también.
1: Sí, es que en unos lugares así es. Mándeme.
0: Así la es.
1: ¿Verdad yo que sí lo llevan?
0: En el pueblo que ni tomaba ni pulque. El Filemón me llevaba a la casa.
1: Fíjate.
0: Ya se sabía el caminito.
1: Se sabe en el camino. Pero cómo se sube la persona, ¿no? Y así acostado, ¿no?
2: Pero estaba acostado así, bien curioso.
1: Sí, en condición de bulto, pues.
2: Ajá, yo nunca me... Yo lo veía a veces en películas o así.
1: Yo también lo he visto en películas.
2: Pero eso lo vi así en vivo y dije yo, no puede ser eso, si es verdad, o sea...
1: Qué curioso, ¿no? Y Cookie dice que también hiciste eso, Cookie, en tu juventud.
0: Al final eso ya que está re bueno el sabor del pulque. Allá anda uno por todos lados, allá en su pueblito.
1: Uh-huh. Oye, Cookie.
0: Entonces le dicen a uno, vale, que si quiere uno probar el pulque, y pues dices que sí, y te van dando un traguito y otro traguito y otro traguito. Y al ratito ya anda uno todo cruzado.
1: Sí, y luego es bien fuerte, ¿no?
0: Es bien fuerte y sí pega, oiga, como está risabroso el pulque.
1: ¿Y sigues tomando, Cookie?
0: Pues aquí no, porque aquí la verdad no he visto que lo vendan mucho, oiga.
1: Ah, aquí no, pero allá en tu tierra sí.
0: Allá sí, donde quiera le dan a uno un traguito y otro traguito, y llegas a una casa y te tomas otro traguito. Y luego el Filemón, pues él me sabía llevar a la casa, oiga.
1: Entre traguito y traguito, ¿verdad?
0: Así y... se le va subiendo uno, oiga.
1: Exactamente. Y entonces, y él te llevaba hasta la casa, ¿y cómo llegabas?
0: Sí, lo lleva uno a la casa, ya sabía, curioso, nomás cuando me miraba como que ya se me andaban trabando las patitas, se me andaba cayendo el chunti al piso. Cuando el chunti lo trae uno todo raspado, ya te suben al...
1: ¿Qué es el chunti?
0: Ya te subes al burrito.
1: ¿Qué es el chunti?
0: El chunti es la parte donde uno se sienta, oiga.
2: Sí, me imaginé.
1: Ah, el chunti, o sea, son las nachas.
2: Las nachas.
0: Andy, así oh, llaman aquí,
1: el chunti, no sabía.
0: El hijo de Michoacán, donde yo soy, de San Martín de los Burres.
1: Y así le dicen.
0: Se llama chunti, oiga.
1: Órale, no me la sabía,
0: Sí.
1: El chunti.
0: El chunti puede ser la parte de atrás del cuerpo o el cesto de la ropa sucia.
1: Órale. Qué bien, sí. Cada vez aprendemos cosas nuevas, ¿no?
0: Sí, entonces, él ya sabe, en cuanto ve que el chunti se me empieza a raspar, me subo al burrito y me lleva a la casa.
1: Órale, o sea que sí. Te quedas sentada primero y luego ya te quieres acostar.
0: Ándale, algo así.
1: Sí.
0: La ancina sabe, se me sube arriba del burrito y ya me subí a ayudar a la casita.
1: ¿Pero alguien te ayudaba a subirte o tú te subías sola?
0: Yo solita, a veces me subía por un lado y me bajaba por el otro y me volvía a subir hasta que por fin me podía acomodar en el burrito.
1: Fíjate qué curioso, ¿no? ¿Tú has hecho eso, Carlita, o no?
2: No.
1: ¿No?
2: No.
0: Cuando se le enreda uno entre el faldón y los guarachis.
1: O sea que puede decir uno, oye, me puse hasta el chunti. ¿También?
0: Así.
2: Bueno. Ay, ese se me hace más sutil porque en mi familia dicen hasta el fundillo.
1: Sí, o sea, pero es prácticamente lo mismo, ¿no?
2: Sí.
1: O hasta otra parte, ¿no? Pero el chunti se ve bonito, ¿eh?
2: Se escucha bonito.
1: Oye, me puse hasta el chunti.
2: Me puse hasta el chunti.
0: esponis hasta el chunti, ansina eso.
1: Bueno, pues muchísimas gracias, Cookie. Gracias, saludos y bendiciones.
0: Pues ahí cuando si ya usted quiere poner hasta el chunti, yo le presto así limón para que lo lleve para su casa.
1: Ok, gracias. Saludos hasta y muchas bendiciones.
0: Tengan un excelente día. Hasta luego.
2: Igualmente.
1: Sí,
2: un abrazote.
1: Saludos, adiós. Bendiciones.
0: Adiós.
1: Gracias.
2: Adiós.
1: Esta canción se trata de eso, de ponerse hasta el chunti.
2: Hasta el chunti.

0: No, imagínense una copita por aquí, otra copita por allá. Mejor vámonos al siguiente corte. Ahorita volvemos.
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0: Bueno, pues ya estamos aquí, mi gente. 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
0: 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Y si usted quiere un grupo, ¿a quién le recomiendas? Grupo Continental de Ensenada. Para que tenga la música en vivo de una vez.
1: Me encanta la idea porque ya me has dicho que es súper mega versátil.
0: Exactamente, un grupo versátil, ponen canciones en inglés, canciones cumbias, por ejemplo. Ajá. Norteñas también, y también románticas.
1: Ay, románticos como nosotros.
0: Como las canciones de los Freddys, imagínate, bailar de cachetito ahí. Una canción de los Moonlights, pero cantado con ellos el grupo en vivo, Continental.
1: Así.
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0: No una, sino varias, ¿eh?
1: Varias.
0: Y luego puedes ir en grupito. Y, por ejemplo, digo, ¿sabes qué, Carlita? Vamos a ir a dar la vuelta el domingo o el sábado, ir a dar la vuelta a algún lado en bicicleta. Nos vamos y nos juntamos un grupito de 10 personas. Vamos por nuestras 10 bicicletas ahí rentadas y nos vamos a pasear.
1: Ay, me encanta la idea. Luego nos vamos a poner de acuerdo toda la bola.
0: Ok. Con los radioescuchas, imagínate.
1: Imagínate.
0: No, pero es que los radioescuchas la mayoría es mayor, y lo malo es que pues la gente mayor ya no anda en bicicleta, pues.
1: Claro que
0: ya no puede
1: sí.
0: subirse. ¿Sí se suben?
1: Claro que sí. Que sí. Sí, sí, sí.
0: Bueno, vamos a confiar.

0: Bueno, pues nos vamos con los saludos. Los saludos.
1: Ay, yo le mando un saludo a mi mejor amiga Vicky de la 89. Ya es mi super amiga. Que me pidió una canción de que se llama Solo te quiero a ti de los Temerarios. A ver si la podemos poner en un momentito más. Y un saludote y un abrazote para Rachel, que nos pidió también la de ¿Por qué no sé de ti? De los Solitarios.
0: Ah, esa canción me súper encanta. A ver si la podemos poner porque ya no va a haber tiempo.
1: Y para Pancho Lares de los Freddys, me está pidiendo cualquier cancioncita. Y otra vez saludos para Omar, que seguro otra vez está comiendo otros 4 o 5 taquitos ahí de McDaniels.
0: ¿5?
1: 5.
0: Yo creo que unos 10 o 12.
1: Le encantan.
0: ¿Quién pidió no sé de ti? ¿Por qué no sé de ti? Rachel, ¿verdad?
1: Rachel.
0: Bueno, pues acá tenemos Porfis Atardecer Primaveral con los Muecas. Híjole. Bueno, aunque sea de fondo esta canción, porque ya nos vamos, mi gente bonita. Muchísimas gracias por acompañarnos, porque ya son, híjole, ya son las 8:52.
1: Ay, se nos fue volando.
0: Un saludo desde el Valle de Guadalupe. Quieren escuchar la canción Mañana que ya no esté junto a ti. Ay, esa canción también me encanta, del conjunto. Ay, ¿cómo se llama esta canción? Digo, esta canción, Mañana que ya no esté, con grupo... Ahorita me voy a acordar.

Bueno, muchísimas gracias, gracias por los recuerdos. Hoy no más. Hasta cuando empieza, me encanta también. Y esta de Atardecer Primaveral, una de mis favoritas también, con los Mocas de Chicali, Baja California.

0: Y es todo, lo siento mucho. Hice un popurrí. Bueno, muchísimas gracias.
1: Ay, ya nos vamos.
0: Gracias a todos. Nos ponemos tristes porque queremos una hora más.
1: Queremos una hora más, de verdad.
0: Mínimo. A lo mejor se hace, ¿eh? Si la gente lo desea también, ¿te imaginas? Si la gente lo quiere también y se unen esas vibras y esa energía.
1: Exactamente.
0: Una hora más, mijo, de una vez.
1: De una.
0: Bueno, muchísimas gracias, gente bonita. Gracias a toda la gente que estuvo pidiendo canciones, que les complacimos un pedacito nomás. Y a la gente que estuvo llamando a través del WhatsApp y a través de la línea telefónica. Muchísimas gracias, Carlita, por tu excelente colaboración.
1: Muchísimas gracias a ti, Víctor. Hicimos excelente dupla y muchísimas gracias a todos por sus llamaditas, por sus mensajitos, que cada vez más amorosos, y pues era porque es la hora de los novios.
0: Exactamente. Creí que ibas a decir sus masajitos, dije, bueno, también.
1: Mensajitos.
0: Bueno, pues ya nos vamos.

Y como todos los días, este programa va dedicado muy especialmente para mi angelito hermoso, mi preciosa Ceci, que se encuentra allá en el cielo. Hijita mía, aunque no te pueda tener físicamente, te siento conmigo cada instante de mi vida y te voy a amar por siempre. Gracias, gracias por tanto y tanto amor.

0: Bochi. Bueno, pues ahora sí llegó la hora de despedirnos. Despídete, por favor, de este hermosísimo público, Carlita. Hazme ese gran favor.
1: Muchísimas gracias por habernos sintonizado. Les mando un besote, un abrazote y nos seguimos escuchando mañana de 7 de la mañana a 9 de la mañana.
0: Gracias, saludos e infinitas bendiciones para todos. Mañana martes de Solistas Románticos, aquí en la Hora de los Novios. Con tu amigo y servidor Víctor Mandujano y Carlita. Recuerda insistir, resistir, persistir y nunca, pero nunca desistir. Ahí viene el panda, ahí viene el panda. ¡Que viva la hora de los novios y
1: que viva el amor!
0: Hasta el día de mañana, porque Dios así lo quiere. Goodbye.
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Eso, eso, eso. Ándele, ándele, ándele. Gracias. Amigos, ¿qué tal? ¿Cómo están? Muy buenos días. Bueno, pues por aquí desde Ensenada, el mismo de todos los días a esta hora, Arnulfo, su amigo el Panda. Bueno, pues voy a estar contigo hasta las 10 de la mañana. Diosito, gracias, amigos patrocinadores. Usted que se quedó, pues, para acompañarme. Bueno, pues yo quiero saber en qué colonia me están escuchando, amigos. Y para eso tengo dos opciones. Una de ellas es que me hables al 646-178-3979. Y bueno, pues, y la otra ya lo sabes que es el mismo teléfono WhatsApp 646-178-3979 para que te reportes. Así que amigos, ya sabes, amigos. Ya sabes, ya sabes. Sí, ya lo voy a callar. Ey, mendigo de veras, A los 45 tendremos el sorteo para cumpleaños y para todos ustedes que se reporten. Tenemos un vale, un paquete familiar, cortesía de Vez, los tamales de la 20 de noviembre. Órdenes de rico y sabroso pollo, también de tacos de pescado y de camarón. Así que amigos, bienvenidos, estamos listos para iniciar. Bueno, son exactamente las 9 de la mañana con 8 minutos, 9 con 8 minutos. Ahora con eso que dicen los felinos, amigos, hoy nomás. Ellos son los felinos, Morena. Morena, morena, ay, ay, ay, chiquita mamá. Eso es el show de Arnulfo el Panda, la rancherita de Ensenada.

0: Órale, pues, compadre. Y bueno, pues saludo para mi copa y buen amigo, el señor Duarte. Por allá nos acompaña. Él nos platicó dos chistes buenísimos, de veras buenísimos. Pero pues, ay, imagínate, son de Pepito, ya sabrán, amigos, ya sabrán. Ah, pero muy bueno, mi bueno, su buen señor Duarte, ¿eh? Buenos chistes, de veras, como para platicarnos ya noche, muy noche, compadre. Bueno, pues amigos, tenemos saluditos. Vamos a ver también acá para que se pongan al tiro todos nuestros buenos amigos. ¿Dónde está? ¿Dónde anda? Aquí mero, compadre. Aquí estamos bien, ¿eh? Ok, ándate paseando, muy bien. Gracias, gracias. Vamos a iniciar, amigos, a contestarles. Tenemos audio, ahorita lo checo. Vámonos con el que no es audio. Buenos días, banda. Majaita con Liz Book. Ah, ok, con saludos, dice, para Mario Guzmán. Gracias, ahorita le ponemos su rolita, claro, con todo gusto, ¿eh? Tenemos, bueno, pues son audios casi todos. Vamos a ver quién anda por acá, ¿eh?
1: Buenos días.
0: Buenos días,
1: señor Panda.
0: Dígame, ¿qué puedo servir?
1: Le llamo de aquí, lo estamos escuchando en La Morelos.
0: Acá en La Morelos, ande.
1: Y me anoto para el... Si me anota para los tamales, a ver si tengo suerte.
0: En La Morelos, ¿y cómo se llama?
1: Por favor, que tenga buen día, bendiciones, gracias.
0: Ah, órale, ¿cómo se llama?
1: Mi nombre es Elvia Robledo, okay. El 15
0: Elvia.
1: De septiembre.
0: Colonia
1: Morelos.
0: Rebledo.
1: Gracias.
0: El 15 de septiembre. Ándate, paseano. Bueno, oiga, mi amiga Elvia, ¿ya tiene su credencial? ¿Ya se inscribió en días pasados o te estás inscribiendo apenas? Platícame, coméntame, si no, para de una vez anotarte y después pasas por tu credencial, ¿sale? André, pues bueno, pues nos vamos ahí con la siguiente canción. También tenemos por acá saludos para la señora Elvira. ¿Qué tal? ¿Cómo está, señora Elvira? Con todo gusto, le vamos a poner su rolita en un ratito. Pero antes que nada, tenemos ahí también saludos para la señora Hortensia, mi buena amiga. Hortensia, ¿qué tal? ¿Cómo estás? Buenos días, claro que sí, con todo gusto. Ahí le pongo su rolita en un ratito, ¿sale? Antes después, compadritos, gracias por acompañarme. Oigan, son las 9:15, voy a un corte rapidito, regreso contigo. Y bueno, pues ya tenemos aquí personas anotadas para el sorteo que llevaré a los 45, ya sea antes o después del corte. Y también a los cumpleaños, acuérdense, no tengo cumpleaños, pero repórtense. Voy corte y regreso.
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0: está.
1: ¡Ey, ey, ey, ey! ¿Qué hago? ¿Qué oye? Ahora, ya veo por qué, gente. No vuelve con ese abucheo, mis amigos, ¿eh? Árale, pues, tenemos saluditos, ¿cómo no? Muchas gracias. Mi amiga Elba Victoria mandando saludos, pues, para Mario Guzmán, Víctor, bueno, pues, para toda la familia. Y todos ustedes que nos hacen el honor de estar escuchando el show de Arnold Volpanda, Guerrero. Victoria, Elba Victoria, muchas gracias. Hay una canción también, Coqueta con Grupo Frontera, en un ratito más, cuando le toque, con todo gusto. Saluditos para nuestros buenos amigos que nos acompañan, pues, allá, vamos a ver, allá por la Morelos. Saludo para Elvia Robledo, cumpleaños el 15 de septiembre, y nos falta mucho, Bueno, pues ella ya tiene su credencial, bueno, ya está registrada, no ha pasado por su credencial, pero ya está participando. Amigos, recuerden ustedes también al WhatsApp, mándeme su nombre completo, el número, pues, fecha de su cumpleaños. El nombre de su colonia y ya está registrada, ¿sale? Y después pase por su credencial. Mientras, amigos, tenemos saluditos, gracias. A ver qué tenemos aquí en la línea, vamos a ver. No, en el WhatsApp.
2: La colonia Ignacio Altamirano.
1: Ándate paseando.
2: Hola, buenos días.
1: A ver, ¿quién anda?
2: Desde la aduana.
1: La aduana.
2: La colonia Ignacio Altamirano, mejor conocida como la aduana. Siempre pendientes de ustedes.
1: Gracias.
2: Nos encanta escucharlos.
1: Gracias.
2: Bonito día, hasta luego.
1: Bueno, pues muchísimas gracias. Hoy no, creo que no me dijo su nombre, o sea, a ver, vamos a ver.
2: Hola, buenos días. Aquí escuchándole desde la aduana, la colonia Ignacio Altamirano, mejor conocida como la aduana. Siempre pendientes de ustedes. Nos encanta escucharlos.
1: Gracias, muchas gracias.
2: Buenos días, hasta luego.
1: Bueno, pues amiga, te mando un saludote y muchísimas gracias por estar siempre muy pendiente de esta subestación de radio, claro que sí. Y Dene Pandita, buenos días, dice, por trabajo no he podido ir por mi credencial, pero ahora pasaré. Apúntame para los promos. Soy Marta Elena Núñez, cumpleaños del 17 de septiembre y vive en la colonia Munguía. Órale, ahorita te registro. Amigos, quiero recordarles, todos los que tengan pendientes de recoger su credencial, pongan mucha atención, por favor, ya no las vamos por el momento. Se van a estar entregando en el Pelícano Tacos de Pescado y Camarón, allá en Boulevard Lázaro Cárdenas y Paseo del Mar en Pórticos. Ahí frente al Mercado María Luisa, todos los que aún no han recogido su credencial, la pueden recoger allá en el Pelícano en Pórtico frente al Mercado María Luisa. Los que ya están registrados y aún no la han recogido, ya no, aquí por el momento en la rancherita no la vamos a entregar ya. Ya las trasladamos hasta el Pelícano, por favor, ¿sale? Y bueno, pues todos los que quieran también afiliarse allá en el Pelícano, allá pueden pasar directamente a afiliarse y a recoger su credencial. Al igual también puedes ir directamente a Pedrosa Zapaterías, ahí en la zona de Los Globos. 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Ándale pues, amigos, nos vamos rápidamente con la siguiente canción y la presentan nuestros buenos amigos de Chicken King. 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Mi amigo, vámonos a bailar a gusto, a cantar.
3: Rápidamente.
1: Órale, compadre, mesa. Señor Duarte, gracias por pedirnos esta rola. Bueno, gente, esto es el show de Arnulfo el Panda, el más greñudo.

0: niña. Bueno, pues ahí quedamos, amigos, con esa rolita mesa que más aplauda, caramba. Ya son las 9:27. Le damos la bienvenida, pues, al Club Amigos del Panda. Nuestros buenos amigos también, pues, vamos a ver dónde están. María del Pilar Allende Rosario, cumpleaños el 12 de octubre. Y bueno, pues felices para su esposo que está cumpliendo años. Y también bienvenido, pues, al Club Amigos del Panda, el señor René Santiago. El cumpleaños, ándate paseando ya en este mes, el 21 de julio. Nos escuchan, pues, allá en Praderas del Ciprés, Praderas del Ciprés. Amigos, bueno, pues el día de este viernes, como ahorita le vamos a dar salida a todos los combos de carne asada, Tres kilitos de carne asada. Obviamente trae su refresco, sus tortillas, tu chorizo, su trozo de queso, vasos, platos, trae todo el kit completito. Y no sé, creo que trae algo más este super combo de carne asada. Lo vamos a sortear, pues, este viernes. Este viernes sabremos hasta dónde vuela ese kit, ese combo de carne asada. ¿Quiénes participan? Los que ya están registrados y obviamente los que ya tienen su credencial en mano. Así que si no estás registrado, mi amigo o mi amiga, bueno, pues déjame decirte que tienes la gran oportunidad. A través del WhatsApp, 646-178-3979, ¿quieres pertenecer al Club Amigos del Panda? Bueno, pues entonces, esta es tu oportunidad. Solamente manda mensaje al 646-178-3979. ¿Ya estás peinado para atrás con la raya en medio como yo? Ándale, pues, amigo, vamos a continuar. Saluditos para el señor Benumen, gracias, para toda su familia. Allá para el señor Rosario de, ¿qué? Del Carmen, también muchas gracias, en el Valle de Guadalupe, de familia. Digo, perdón, de visita con la familia. ¡Qué bárbaro! Órale, pues, saluditos, compadre. Bueno, pues, y vamos a continuar con más música. 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Ándale, pues, ya estás peinado para atrás, amigo, ya estás peinado para atrás. Tenemos lista la siguiente canción con Grupo Fronteras, Fuerza Regia, órale. Esto es para quién, para mi amiga Elba Victoria, en la colonia 89. La canción lleva por nombre Coqueta, órale, qué bien. ¿Quieres botas, cintos, carteras, sevillas, sombrero, tejana, lo que quieras? Chamarra o camisas vaqueras, recuerda. 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Y bien, amigos, llega un paciente con el doctor y le entrega unos análisis que le había solicitado. El doctor agarra los análisis, los examina lentamente, se queda muy serio precisamente. El paciente se da cuenta de la seriedad del doctor al mirar los resultados y le pregunta: ¿qué es lo que tengo, doctor? Pues me parece que le van a hacer una plaquita. Se queda muy serio, pues, el paciente y le dice: ah, sí, doctor, una plaquita de tórax, doctor. Y le contesta el doctor: no, de mármol.
1: Las cumbias originales, sus compas de Fuerza Régida y Grupo Frontera. Vuélvale a marcar, compa Carlos.

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7: Ándele pues, amigo, ya estamos de regreso. Salud para mi compa Trejo Pipo, así dice. Bueno, pues Trejo Pipo, te mando un saludito, compadre. A ver, ¿qué coreola me escuchas? Dice, saludos, dice Panda, un saludo para los radioescuchas, órale. Bueno, pues ahí les manda un saludo a todos los radioescuchas, mi buen amigo, el tremendo Trejo Pipo 38, ¿eh? Ándale pues, Trejo, te mando un saludo, un abrazo, mis mejores deseos, gracias, de veras. Bueno, pues, comenta, dime, ¿de qué se trata? ¿Qué ondas? Hola, buenos días, me gustaría ser del club Pandita. Muy bien, amigo, te agradezco mucho. Dime tu nombre completo. Mándame también, pues, el nombre de tu colonia, únicamente el nombre, no quiero la dirección completa. Y también, únicamente, día y mes en que cumples años, ¿sale? Ándale, pues, compadre, con todo gusto, aquí lo anotamos, ¿eh? Hola, buenos días, ¿cómo obtengo la credencial Pandita? ¿Quién me habla? Déjame decirte, Rita Cecilia, es muy fácil, solamente mándame tu nombre completo, el nombre de tu colonia y el día y mes en que cumples años. Así de fácil y ya tienes tu credencial. Hola, buenísimos días. Porfa, me anota para la credencial. Mi nombre es Rosario Contreras. Soy del 18 de julio. Bueno, pues entonces ahorita vamos a ponerle, pues a hacerle su credencial, ¿sale? Nos vamos con la siguiente canción, amigos. 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Esto que lleva por nombre, ya te perdí la fe. Ay, ay, ay. Échele, compadre, eso es el show de Arnulfo el Panda. Tu amigo, el más greñudo. Saludos para el señor Duarte, ¿qué tal, compadre? ¿Por qué?

0: ¡Órale, compadre! ¡Mira nomás, compadrito! ¡Ahí quedamos con esa canción bonita, compadre! Bueno, pues nos vamos a ir rapiditamente, pues, a un corte y regresamos contigo. Y bueno, pues, amigos, recuerden, si tú ya tienes la credencial, qué bueno, estás participando, repórtate por este, bueno, pues, nada más y nada menos, un combo de carne asada. Recuerden que si tú te lo ganas el viernes, tú me puedes decir, ¿quieres combo de carne? ¿O quieres prepararte un mole? ¿Quieres prepararte un pozole? ¿O quieres hacer una polliza? Tú puedes pedir lo que quieras si eres el ganador del día viernes. Mientras tanto, amigos, voy a un corte y regreso.
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Órale, órale, pues, compadrito. Órale, cómo no, compadre. Bueno, pues, bienvenidos también, pues, al Club María del Rosario Contreras. Cumpleaños el 18 de julio también para Carla Valdés Álvarez. Allá en la Colonia Azteca hasta el día 4 de agosto. Mira nomás, tendremos cumpleaños muy rapidito, amigos. 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Y órale, vamos al bailongo. Salud para mi amiga Jolie allá en Los Encinos, para toda su bonita familia, para todos ustedes. Amigos en el Sausal de Rodríguez, señor Terríquez,

0: Bien, amigos, por aquí estamos, amigos, gracias. Rapiditamente vamos a dar a conocer a dos ganadores, amigos, dos ganadores. Así que pongan mucha atención, mi amigo, pongan mucha atención. Si tú eres de los que te anotaste, pues, para participar, déjame decirte que ahorita vamos a saber si ganaste o no ganaste. Los que no ganan hoy, ganarán mañana. Los que no ganan mañana, ganarán pasado mañana. El caso de que tenlo por seguro que alguien siempre va a ser ganador. Así que, amigo, pongan mucha atención rapiditamente para que sepas. Tenemos dos ganadores por acá. Tenemos dos ganadores. Media docena de ricos tacos de pescado, cortesía del Pelícano. Y también media docena de rico y sabroso pollo, cortesía de Chicken King. Y nos vamos rapiditamente. Tenemos aquí el primero, la primera ganadora o ganador. ¿Quién es? ¡Hasta las lomitas! ¡Se van media docena de tacos de pescado, cortesía del Pelícano, para Berta Ruiz! ¡Y Berta Ruiz! ¡Berta Ruiz! ¡Mira nomás! ¿Quién será Berta Ruiz? Bueno, pues quién sabe. ¡Felicidades! Berta Ruiz, ganadora, precisamente, amigos, de media docena. Y tenemos otro ganador o ganadora. Es de media docena de ricos tacos de... No, miento. Media docena de... rico pollo asado al carbón, cortesía de Chicken King, para... ¡Alejandrito Mares! ¡Alejandrito Mares! ¡Órale! Bueno, pues ahí está, amigos ganadores. Gracias, repito los nombres. Berta Ruiz, y también para Alejandrito Mares. De la ampliación moderna. No me vayas a dejar aquí tu vale, compadre. Ven por tu vale. Amigos, gracias, pásenla bien. Nos cotorreamos, si Dios quiere, pues, el día de mañana a la misma hora.
1: This is Mambo number 5.
0: Berta Ruiz y Alejandrito Mares. Aquí estarán sus vales, por favor, tienen de partir de mañana y hasta el jueves únicamente para venirlos a recoger, amigos, gracias. 3, 4, 5, everybody. Bienvenidos a los que hoy se afiliaron al show. Tienes toda la semana para que te puedas anotar. El viernes vamos a regalar un combo de carne asada. Gracias, pásenla bien, bendiciones para todos. Gracias.

0: ya estuvo bueno de tanto cotorreo. 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

0: 10 de la mañana con 6 minutos, 10 con 6. Bienvenidos a su Bazar del Aire, este programa que lo hacen ustedes. ¿Qué quieren vender? ¿Qué quieren comprar? ¿Rentar? ¿Intercambiar? Bienvenidos al Bazar del Aire a través de la Rancherita 89.1 FM. En ausencia del señor José Luis Villalbazo, les acompaña Cindy Olivas hasta las 12 del mediodía. Ustedes pueden comunicarse al 646-178-3979, ya sea por llamada telefónica o un mensaje de WhatsApp, escrito o por audio. Muchísimas gracias a todos ustedes por hacer este programa, por quedarse con nosotros y por preferir a nuestros patrocinadores, que bueno, amablemente están por acá día a día anunciándose para que usted conozca sus servicios. Tenemos ya la primer llamada entrando a la línea 646-178-3979. Vamos a ver quién anda por aquí. Muy buenos días. Bueno.
1: Bueno.
0: Diga.
1: Ah, perdón. Me quedé emocionado. Yo creí que era... Bueno, mejor no... Ok. Mire, señorita Cindy, me ando vendiendo un perro pastor. Al vivo pastor... ¿Cómo se llama? Híjole, me hace enojar el rollo.
0: Señor, lo voy a interrumpir. ¿Está vendiendo el perro?
1: Sí, estoy vendiendo un perro pastor.
0: No anunciamos venta de perros.
1: Ah, ¿no?
0: No. Solamente si lo diera en adopción.
1: Ah, caray. Entonces voy a buscar a ver qué adopto. Muy amable, gusto saludarle, señor Villalbazo. ¿Dónde está? ¿Sigue de vacaciones?
0: Sí, señor, sigue de vacaciones.
1: Trae buen dinero, ¿no? Ándele pues, gracias, muy amable.
0: A usted, hasta luego. Aquí, al menos, mientras yo esté, no promovemos la venta de perros. Venta de perros, no. Vamos a ver. Buenos días.
2: Sí, buenos días.
0: Señora. Diga.
2: Ando vendiendo 4 paquetes de pañales, con cada paquete trae 18 pañales. Es de talla grande. Okay. Mi número es 646-173-56-81.
0: Perfecto, muchas gracias.
2: Gracias, señorita, que tenga buen día.
0: Hasta luego. Vamos a continuar en el Bazar del Aire, 10 de la mañana con 8 minutos. Hoy es lunes 13 de julio, lunes 13 de julio del 2026. Hoy estamos celebrando el santoral de San Enrique. San Enrique, muchísimas felicidades a todos los que llevan el nombre de Enrique. O si están celebrando hoy su cumpleaños, muchas felicidades. Vamos a ver a quién más tenemos en la línea. Bazar del Aire, buenos días.
3: Buenos días, señorita.
0: Diga.
3: ¿Me permite pasar un anuncio?
0: Adelante.
3: Mire, que estoy vendiendo 2 jaulas para pájaros. Un refrigerador grande, bien barato. Ropa, tenis. La persona que se interese. Ah, ¿sabe qué? Hay 2 flautas esas de que ocupan en la secundaria.
0: Ok.
3: A ver si alguien te interesa.
0: Muy bien.
3: Todo esto al teléfono. 148-9616. Con el 640 atrás.
0: 646-148-9616.
3: Así es, señorita.
0: Perfecto. Muchas gracias por hablarnos.
3: Muchas gracias. Bonito día.
0: Bonito día. Hasta luego. Recuerde que hay una oportunidad de empleo para usted. Se solicitan carpinteros, albañiles y ayudantes en obra de construcción. Interesados, llevar su solicitud de empleo elaborada a las oficinas ubicadas en calle E número 951, Fraccionamiento California, en un horario de 9 de la mañana a 2:30 de la tarde. Ahí está esta oportunidad de empleo para usted. Vamos a responder esta llamada. Bazar del Aire, buenos días.
4: Sí, buenos días. Mira, hablo para que me hagas el favor de anunciar un departamento en renta.
0: Okay.
4: Está allá por la Ruiz Cortines, al lado de la presa. Es de 2 recámaras, su sala, su cocina, todo está enlosetado. Está bien el departamento para unas personas ya grandes o unos estudiantes. Llamar al 132-47-13 con Luis Enrique.
0: 132-47-13, ¿verdad?
4: Sí, sí.
0: Perfecto, señora, muchas gracias por hablarnos.
4: Ándale, gracias a ti.
0: Bye, hasta bye. Luego, bonito día. 10 de la mañana, 11 minutos, 10 con 11. Continuamos en su Bazar del Aire. Muchas gracias por hacer sonar el teléfono desde muy tempranito. Gracias, gracias. Tenemos mensajes también que ya están llegando por acá con nosotros. Así que en un momentito le vamos a dar salida a todos y cada uno de ellos. Esperemos no se nos quede ninguno por aquí. Vamos a responder otra llamada. Bazar del Aire, buenos días.
5: Sí, buenos días.
0: Diga.
5: Sí, quiero anunciar que ando buscando trabajo en un rancho. Tengo experiencia en trabajar en rancho. Me urge trabajar. Me pueden llamar al número de teléfono al 646-246-6991 con José.
0: Perfecto, José. Muchas gracias por hablarnos.
5: Ok, gracias.
0: Hasta luego. ¡Ánimo, ánimo! 10 de la mañana, 12 minutos, continuamos en el Bazar del Aire, échele ganas, si anda buscando chamba, hay que echarle ganas, pronto la va a encontrar, va a ver que sí. Bazar del Aire, buenos días.
6: Buenos días, puedo anunciar que vendí una casa con 3 departamentos, la tienda Lomita.
0: Venta de casa, señor, no podemos anunciarla, necesita pagar el anuncio.
6: Sí, es lo que, por eso pregunto.
0: Ah, okay, muy bien. Gracias. Hasta luego. Bueno, ya sabes, se puede comunicar con el señor Villalbazo directamente para hacer el trato de esta venta de casa, venta de departamentos, ventas de terrenos. Esas ventas tienen un costo. Tienen un costo adicional. Vamos a ver a quién tenemos por aquí. Bazar del Aire, buenos días.
7: Sí, buenos días.
0: Dígame.
7: ¿Me puede dar la señora el número de teléfono, por favor? La señora que renta un departamento en Elegido. ¿Qué tiene?
0: Claro que sí. ¿Tiene dónde anotar?
7: Sí, me lo da por numeración, por favor.
0: 646.
7: 646, ajá.
0: 1.
7: 1.
0: 3, 2.
7: 3. 2.
0: 4, 7.
7: 4. 7.
0: 1-3.
7: 1-3.
0: Sí, señor.
7: Muchas gracias.
0: De nada,
7: gracias.
0: Que le vaya bien, bye bye. Continuamos en el Bazar del Aire, son las 10:13, casi 14, casi nos vamos al corte, así que comuníquese con nosotros. Vamos a leer este mensaje que dice, hola, buen día, ¿me puede anunciar que vendo una recámara queen de madera de pino color negro? Incluye colchón de memory foam, tiene base con 6 cajones grandes. Su precio es de 10,000 pesos. Llamar al teléfono 646-197-6865 con la señora Graciela. Gracias, Graciela, por comunicarse. Bazar del Aire, buenos días.
6: Sí, me da el teléfono del aire del señor Villalbazo para verlo de la venta.
0: Claro que sí, permítame un momento. El número es el 646 190 91 23.
6: Ok, muchas gracias.
0: A usted. Señor Villalbazo está de vacaciones, pero igual le puede tomar la llamada, hacen el trato y él ya nada más nos manda la indicación para acá de que podemos anunciarles. Vamos a continuar en el Bazar del Aire. Son las 10:15. Es momento de ir a la primera pausa. Regresamos rápidamente. No se separe de su radio. Estamos regresando a través de la Rancherita 89.1 FM.
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11: Ya de regreso en El Bazar del Aire, 10 de la mañana con 20 minutos. Tenemos a alguien esperando en la línea. Buenos días.
12: Sí, buenos días. Mire, para anunciar que estoy vendiendo una motocicleta marca Vento, modelo Crossman Pro 250-2021, en 20 mil pesos. Las personas que se interesen, que marquen por favor al celular 646-221-5753.
11: Perfecto, muchas gracias por hablarnos.
12: Muchas gracias a usted, bye.
11: Hasta luego, buen día. Recuerde que le están solicitando, si usted es operador de moto conformadora, Lo están buscando para obra de construcción. Lleve su solicitud de empleo elaborada a las oficinas ubicadas en calle E número 951 del fraccionamiento California, en horario de atención de 9 de la mañana a 2:30 de la tarde. Continuamos en el Bazar del Aire, una llamada más. Buenos días.
13: Buenos días, Cindy.
11: Diga.
13: Oiga, mire, estoy buscando trabajo en alguna casa. Soy un señor de 54 años, bien fuerte. Cero vicios, sin antecedentes. Busco como para limpieza o mantenimiento del inmueble. Sé de poquito electricidad, plomería, jardinería. En fin, todo lo referente a la albañilería también.
11: Ok.
13: Cualquier detalle me pueden mandar WhatsApp, por favor, al 646-146-1580. Ah, y le hago la chofereada también, ¿eh?
11: ¿A la qué?
13: Chofereada.
11: Ah, vaya. Muy bien. Ok, muy bien. Bueno, pues ahí esperemos que alguien le llame muy pronto.
13: Ojalá, muy amable, ¿eh?
11: Gracias, bonito día. 10 de la mañana, 21 minutos, continuamos en el Bazar del Aire. Siguen llegando también los mensajes por medio de WhatsApp. Muchas gracias por comunicarse. Nos dicen, hola, buenos días, señorita Cindy y señor Villalbazo, ¿cómo están? Quiero que por favor me anuncie que vendo ropa muy bonita, en buen estado y barata. La vendo por bolsa o suelta. Que me llamen y la vean sin compromiso. Estoy en la colonia Aeropuerto. El número es el 646-267-9362. Dice, también vendo un tambo y una tina. Gracias y saludos. Gracias a ti por reportarte. Muchísimas, muchísimas gracias. Ahí donde ustedes ven, el señor Villalbazo está al pendiente. Le mandamos un saludo muy especial hasta donde anda de vacaciones, disfrutando, pasándola a gusto. Esperemos que esté de lo mejor. Merecidas vacaciones para el señor Villalbazo. Nos mandan un mensaje por aquí que dice, hola, buenos días. Ok. Bueno, no es de hoy, pero igual lo vamos a anunciar. Dice, hola, buenos días. Para anunciar cafetera industrial nueva en su caja de 60 tazas en 2,500 pesos. Gracias y bendecido día. Gracias a ustedes por comunicarse. Saludamos con mucho gusto a Doña Juve. Doña Juve, ¿cómo está? Espero que tenga mucho trabajito este fin de semana, que ya le hayan agendado para toda la semana tener bien ocupadita, bien llena la agenda. Recuerde que Doña Juve tiene la especialidad en pedicure para diabéticos y no diabéticos. También trata problemas de uñas encarnadas y problemas de hongos.

0: bolsa de ropa de mujer, bolsa de mujer y calzado de mujer, y también unas plantitas que estoy vendiendo, frutales y de jardín. Por
1: muy
0: favor.
1: Bien.
0: Muchas gracias, señorita. Mi número es 646-132-3228. Muchas gracias, señorita. Que tenga bonito día.
1: Gracias, señora, igualmente. Gracias.
0: Bye.
1: A usted. Bonito día. Bye.
0: Bye.
1: 25 minutos ya después de las 10 de la mañana. 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Semillas y Cereales Don Cruz le está esperando. 10 de la mañana con 26 minutos. Tenemos otra llamada entrando al 646-178-3979. Va a ser del aire. Buenos días.
2: Sí, señorita. Muy buenos días.
1: Diga.
2: Mira, tengo la oportunidad, dos compresores que vendo, uno de 20 y otro de 30 galones. Uno es tanque horizontal y otro es vertical, o sea, acostado y parado los tanques. Está funcionando lo automático. Yo lo doy en 4,500 pesos, son 110. O lo puedo cambiar por una motoneta. No importa que tenga detalle, nada más que funcione, lógico. Y también tengo una camionetita GeoTracker, es 2001, automática, sencilla. Yo pretendo por ella 18,500 pesos. Es americana con título. Se parece mucho a la RAV4. Me han preguntado cómo es el carro este y se parece a la RAV4 de la Toyota. Pero me interesa cambiarla o aceptar un carro estándar o una moto y una feria o dando y dando, dependiendo cómo esté. Y por último, estoy promocionando unos rascadores o torres para gatos que estoy haciendo artesanalmente al 646-143-6379.
1: Muy bien, muchas gracias.
2: Muy amable, hasta luego.
1: Hasta luego. Continuamos en el Bazar del Aire, 10:27. La línea sigue disponible para todos ustedes. Comuníquense porque ustedes hacen este programa. Ustedes nos ayudan, al igual que nuestros patrocinadores, para que este programa siga su curso. Muchísimas gracias. Nos siguen llegando mensajes, dice, saludos Villalbazo, se hacen mudanzas y se tira escombro solo aquí en Ensenada. 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Son las 10 de la mañana con 28 minutos. 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Bazar del Aire, buenos días.
3: Sí, buenos días.
1: Diga.
3: Y para poner un anuncio.
1: Adelante.
3: Sí, mire, tengo unas cositas ahí, tengo un asador eléctrico con su tapadera y todo, está enterito. También tengo una lámpara de 5 focos, de las que se cuelgan así en medio, como para escalera o para sala, está muy bonita, enterita. Y también tengo 3 puertas.

0: ofertas de diferentes medidas. A que le interese, me puede hablar al número 665-121-3147.
1: Perfecto.
0: También hacemos mudanzas y tiramos escombros al mismo teléfono. Muchas gracias.
1: Gracias a usted por hablarnos.
0: Gracias.
1: Bonito
0: gracias.
1: Día.
0: Dios le bendiga.
1: Igualmente, muchas gracias. Continuamos en el Bazar del Aire. Son las 10 de la mañana, casi con 30 minutos. Casi 10 con 30. Estamos a punto de irnos a la siguiente pausa. Si no llega otra llamada, nos vamos directito a la pausa. No sin antes recordarle que hay una oportunidad de empleo para usted. Se solicitan carpinteros, albañiles y ayudantes para obra de construcción. Si usted está interesado en este trabajo, lleve su solicitud de empleo elaborada a las oficinas ubicadas en calle E número 951 del fraccionamiento California. Horario de atención de 9 de la mañana a 2:30 de la tarde. Ahí está esta oportunidad de empleo. Vamos a responder esta llamada rapidito antes de irnos al corte. Bazar del Aire, buenos días.
2: Buenos días, señorita Cindy.
1: Dígame.
2: ¿Me permite poner un anuncio?
1: Adelante.
2: Mire, tengo varios discos de aquellos grandes de 33 revoluciones, de acetato, vinilo, no sé de qué material o de los dos materiales. Hace tiempo escuchaba yo a un señor que hablaba ahí a su programa. Uh-huh. Y decía que él los compraba. Si el señor me escucha, que me marque, se los voy a dar baratos, casi regalados, para que se los vaya, no, se los lleve porque no tengo espacio. Uh-huh. Mi número es el 646-154-0963.
1: ¿Le interesaría a usted que le dé el número de él para llamarle? ¿O quiere?
2: Ah, ¿sí? Claro que sí, si usted lo tiene.
1: Claro que sí, es el señor Daniel.
2: A ver, déjeme anotarlo, ¿eh?
1: Por favorcito.
2: Daniel.
1: Ajá.
2: ¿Qué número es?
1: 646.
2: Ajá.
1: 131.
2: 131.
1: 22.
2: 22.
1: 88.
2: 88. Ok, muchísimas gracias.
1: Gracias a usted, bonito día.
2: Igualmente.
1: Gracias, nos vamos al corte, 10 de la mañana, 32 minutos, estamos regresando rápidamente. No se separe de su radio, tenga a la mano lápiz y papel por si algo le interesa. Volvemos a su Bazar del Aire.
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11: La Secretaría de Agricultura y Desarrollo Rural de Baja California dio inicio a la primera cosecha de maíz blanco del ciclo otoño-invierno 2025-2026. Durante una visita a la unidad de producción del agricultor Cristian Álvarez Montaño, ubicada en el ejido Tula, en Valle de Mexicali.
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11: El gobierno de Ensenada invita a participar en Mis Vacaciones en la Biblioteca 2026. La presidenta municipal, Claudia Agatón Muñiz, informó que los talleres impulsados por el Instituto Municipal de Cultura y Desarrollo Humano, mediante la coordinación de bibliotecas públicas municipales, está dirigido a niñas y niños entre 6 y 12 años de edad. Las actividades gratuitas iniciaron el pasado 6 de julio y estarán disponibles hasta el próximo 31 de julio.
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11: La delegación de México concluyó su participación en los novenos Game Jams Valencia 2026, que se realizaron en España, con una cosecha de 30 medallas. Un resultado histórico en el que se sumaron 17 preseas de oro, 6 insignias de plata y 7 metales de bronce.
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12: Ya de regreso en el Bazar del Aire, 10 de la mañana, 39 minutos. ¿Tenemos a alguien en la línea?
13: Sí, buenos días.
12: Hola, buenos días.
13: Para poner un anuncio, ya que hacemos trabajos de construcción, nos pedimos anticipo, ahorita por el momento estamos disponibles, podemos ir ahorita en el momento a hacer algún presupuesto, es gratis, cualquier cosa al 646-238-5569.
12: 238-5569.
13: Gracias.
12: Muy bien, gracias, buen día. 10 de la mañana, 39:40 minutos ya. 10:40 minutos, continuamos en el Bazar del Aire. Vamos a ver a quién tenemos por aquí en la línea. Buenos días.
14: Buenos días, señorita Cindy.
12: Dígame.
14: Sí, sigo anunciando un mueble de televisión. También tengo una alacena de las que van arriba blanca y un mueble de cocina también blanco. Puedo mandar fotos. Y también para ofrecer mis servicios en limpieza de casa. Mi número es 646-208-7701.
12: Perfecto, señora. Muchas gracias por hablarnos. Hasta luego.
14: Adiós.
12: Bye. Continuamos en el Bazar del Aire. Recuerde que Cortinas de Acero Team Lofi tiene una oportunidad de empleo para usted. Se está solicitando auxiliar administrativo. Le amplío la información en un momentito más. Respondemos la llamada. Buenos días.
15: Disculpe.
12: Diga.
15: Mi nombre es María, sigo buscando trabajo, me urge trabajar, de limpieza de casa, oficinas, tengo experiencia y cartas de recomendación, al 646-139-6611. Muchas gracias, que tenga buen día.
12: Gracias María, bonito día.
15: Gracias igualmente.
12: Bye bye. 41 minutos después de las 10 de la mañana le comentaba que Cortinas de Acero Team Lofi está solicitando auxiliar administrativo. Si usted desea postularse para este empleo, los requisitos son experiencia mínima de un año en puesto similar, conocimientos en paquetería Office, manejo de Excel, buena ortografía y redacción, organización, atención al detalle, responsabilidad, una persona proactiva, amable y con facilidad de comunicación. 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Continuamos en el Bazar del Aire, son las 10 de la mañana con 42 minutos. Vamos a seguir dando lectura a los mensajes que llegan al WhatsApp. Nos dicen, muy buenos días, quiero anunciar por favor que tengo a la venta un horno tostador de la marca Black & Decker, nuevo en su caja en $600 y 4 paquetes de pañales para adulto. comunicarse al teléfono 646-236-6159. Muchas gracias, Cindy. Muchas gracias a usted por comunicarse. Gracias por estar en contacto con nosotros y anunciarse en el Bazar del Aire. Tenemos otro mensaje, ay, bastante largo, muchas cosas que están vendiendo. A ver, ahorita le vamos a dar lectura, pero vamos a responder primero esta llamada. Bazar del Aire, buenos días.
16: Buenos días.
12: Diga.
16: Quiero anunciar una bolsa grande, gigante, de ropa para dama en buenas condiciones, de marca, al teléfono 646-258-9444.
12: A ver, ¿me repite el número, por favor?
16: 646-258-9444.
12: Perfecto. Muy bien, señora. Muchas gracias por hablarnos.
16: Ándale ustedes, bye.
12: Bonito día, bye. 10:44, vamos a leer este mensaje un poquito largo. Dice, vendo bicicleta de mujer, rodada 26, color pistache, seminueva. Vendo mueble de 5 pies por 5 pies para televisión, color madera, con entrepaños y una puerta por lado. Vendo lámpara de 2 pies por 4 pies, nueva. Trae un cable para colgar en la parte que quiera. Vendo un cautín tipo pistola marca Weller. Vendo una transportadora para cachorros tipo chihuahua, para perritos chiquitos. Vendo guantes nuevos táctiles como para repartidores de Didi, dice, para que puedan contestar su celular. Vendo círculo de metal para globos o para decoración de eventos. De todo esto mando fotos por WhatsApp. Se pueden comunicar al 646-276-4350. Respondemos esta llamada antes de irnos a la pausa. Bazar del Aire, buenos días.
17: Buenos días, señorita.
12: Dígame.
17: ¿Me permite poner un anuncio, por
12: adelante.
17: Favor? Adelante. Para anunciar que estoy vendiendo un carro Ford Focus año 2008, con título, en buen estado, motor, transmisión, suspensión, todo bien. Trae detallitos estéticos nada más.
12: Muy bien.
17: Lo voy a poner en 28,000 pesos. Y para más información, llamar al 646-101-3999.
12: Muy bien, joven. Muchas gracias por hablarnos.
17: Gracias, buen día.
12: Hasta luego, buen día. 10:45, nos vamos a la pausa, pero antes déjeme recordarle que si usted tiene las habilidades de operar motoconformadora, están solicitando operadores de motoconformadora para obra de construcción. Si usted está interesado en este empleo, lleve su solicitud elaborada a las oficinas ubicadas en calle E número 951 del fraccionamiento California, en un horario de 9:00 a.m. a 2:30 p.m. Son las 10:46, vámonos a la siguiente pausa en este Subazar del Aire. Regresamos.
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2: El señor José Luis Villalbazo tomando unas merecidas vacaciones, pero aquí dejó a su ayudanta Cindy Olivas apoyándole, llevando a cabo el programa. Este es su Bazar del Aire, desde las 10 de la mañana hasta las 12 del mediodía, de lunes a viernes. Por aquí estamos con muchísimo gusto atendiéndoles. Seguimos recibiendo sus llamadas al 646-178-3979, al igual que los mensajes de WhatsApp al mismo número. Respondemos esta llamada, Bazar del Aire. Buenos días.
3: Sí, buenos días, señorita.
2: Diga.
3: Sí, para anunciar que se renta departamento chico, de una recámara, baño y cocina grande. Aquí en la colonia José Ortiz de Domínguez, a media de Esmeralda. Al teléfono 646-152-7851. 152-7851.
2: Excelente, muchas sí. Gracias por hablarnos.
3: Gracias a usted.
2: Hasta luego, bueno. Bonito día. 10 de la mañana, 52 minutos. 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Respondemos la siguiente llamada. Bazar del Aire, buenos días.
4: Sí, buenos días.
2: Diga.
4: Mire, soy José Villa y estoy vendiendo un serrucho de agua para los seteros, esos amigos que trabajan en instalando losetas. Yo tengo un serrucho en un precio de 2,000 pesos.
2: Muy bien. ¿A qué número le pueden llamar?
4: Es al número de 46-139-6480.
2: Perfecto, muy bien, muchas gracias por hablarnos.
4: Gracias.
2: Hasta luego, buen día. 53 minutos ya después de las 10 de la mañana, continuamos en el Bazar del Aire, damos lectura a otro mensaje. Nos dice: buenos días, hágame el favor de anunciar que se hacen trabajos de plomería y electricidad, cortos o altos consumos, favor de llamar al 646-111-9254. 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Respondemos la siguiente llamada. Bazar del Aire, buenos días.
5: Sí, buenos días. Sigo vendiendo el chip Renegado, 4 cilindros, 2.4. ¿Sí estoy al aire?
2: Sí, adelante, lo escuchamos.
5: Ah, G Renegado Límite, motor 2.4, 4 cilindros, 2016, al teléfono 646-290-8324.
2: Perfecto, muchas gracias.
5: Gracias.
2: Hasta luego. 54 minutos después de las 10 de la mañana le platicaba acerca de Carmen Figueroa. 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Bazar del Aire, buenos días.
6: Sí, buenos días.
2: Diga.
6: Disculpe, quiero anunciar mi carro en venta.
2: Adelante.
6: Mire, es un Honda Civic 2006, es estándar, 1.8, es eléctrico, con quemapiojos, quemacocos, como dicen, es el deportivo, sus rines originales, la llanta trae 80% de vida, no está importado, tengo título, no es chocado, tiene el parabrisas completo, es muy económico, está muy fuerte el motor. Para más información pueden comunicarse al 646-160-4119.
2: Excelente, muchas gracias por hablarnos.
6: Gracias.
2: Hasta luego, buen día. 57 minutos ya después de las 10 de la mañana, estamos a nada de irnos a la siguiente pausa, así que aproveche, llame. Bazar del Aire, buenos días.
7: Buenos días, señorita. Mire, para anunciar que se están vendiendo 4 bolsas de ropa en 200 pesos las 4 bolsas, al 646-194-4570.
2: Perfecto, muchas gracias.
7: Gracias a usted, señorita. Bonito día.
2: Bonito día, hasta luego. Tenemos otro mensajito por acá, dice, buenos días, anúncieme por favor que soy albañil, hago todo tipo de trabajos de construcción, remodelaciones, ampliaciones, electricidad, plomería, loseta, pintura, trabajos limpios y garantizados, presupuestos al 646-270-2976 con Alfredo. Una llamada más, Bazar del Aire, buenos días.
8: Buenos días, Cindy, muy buenos días.
2: Tere Cepeda.
8: Pues,
2: ¿cómo está?
8: Pero ¿sabes qué?
2: ¿Qué pasó?
8: No tenía pila primero del teléfono. Ajá. Y luego del radio.
2: Ay, qué barbaridad. Que,
8: mira, ya oí varias canciones que pusieron y la que yo pido para que lo oigan todos no ha salido.
2: ¿Cuál va a ser?
8: Si no me ha ganado nadie, ay, te mando mal sin rumbo. Sí, mi querida Cindy.
2: Esa la ponemos, Tere, con mucho gusto.
8: ¿Sí?
2: Sí, claro que sí.
8: Ande pues. Te
2: gracias, Tere.
8: No había aprendido radio. Que estén bien.
2: Cuídese mucho.
8: Los extrañé.
2: Sí, la extrañamos también. Cuídese.
8: Órale, que
2: bye. Ahí está nuestra amiga Tere Cepeda. Ya tenía mucho sin reportarse. Dije, ¿dónde anda Tere? También se fue de vacaciones. ¿Dónde andará? Pero ya se reportó. Le comento que se están solicitando carpinteros, albañiles y ayudantes para obra de construcción. Si usted está interesado en este empleo, lleve su solicitud elaborada a las oficinas ubicadas en calle E número 951 del fraccionamiento California. Le atienden en un horario de 9 de la mañana a 2:30 de la tarde. Oportunidad de empleo, no la desaproveche. Continuamos en el Bazar del Aire. Si no entra alguna llamada, me voy con mensajito. 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Son las 11 de la mañana en punto. Es el momento de irnos a la siguiente pausa. Nos vamos, pero no tardamos nadita en regresar. En menos de lo que usted se imagina, ya estamos de vuelta. Así que prepárese, prepare su llamada 646-178-3979. Regresamos.
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2: Once de la mañana, 6 minutos, ya de regreso en el Bazar del Aire, tenemos una llamada, buenos días.
21: Sí, buenos días.
2: Diga.
21: Oiga, quisiera, ay, por favorcito, que si me puede dar el número de el trabajo del administrativo.
2: ¿Para cortinas de acero Team Lofi?
21: Ajá, sí, que necesitan trabajo, trabajadores ahí, ¿no?
2: Sí, un auxiliar administrativo.
21: Ajá.
2: Ok, sí, el número es un WhatsApp, es el...
21: No, mija, no sé, nomás el número de teléfono,
2: sí.
21: ¿No lo tienes?
2: Sí, se lo doy. 646.
21: Ajá.
2: 162.
21: 162.
2: 2848.
21: 18.
2: 28, 2848.
21: Ok, 28.
2: 48,
21: ¿verdad?
2: Correcto.
21: Ah, oh, muy bien. Mira, y también no lo alcancé a apuntar porque lo estoy escribiendo. Donde dice que venden mueble blanco para cocina, lo de arriba.
2: Claro que sí.
21: No sé si lo apunté bien.
2: A ver, el número es el... ¿Dónde lo tengo? Ok. 646.
21: Ajá.
2: 208. 7701.
21: 208, perdón.
2: 77 77 01 01.
21: Ah, muy bien, hija, muchísimas gracias. Soy la señora Antonia, ¿ok?
2: Gracias, señora Antonia, bonito día.
21: Gracias, muchas gracias.
2: Bye.
21: Por atenderme. Bonito día.
2: Igualmente, gracias. 11 de la mañana, 8 minutos, saludamos a nuestros amigos de Productos La Morenita, que ¿qué cree? Hoy están descansando, descansan los lunes, bien merecido, porque ya trabajaron mucho el fin de semana y se están preparando para atendernos toda la semana. 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Bazar del Aire, buenos días.
22: Buenos días, señorita.
2: Diga.
22: Cindy, un saludo para Villalbazo, donde quiera que ande. Yo se le alargó mucho las vacaciones.
2: Por ahí anda, nos está escuchando. Saludos, saludos.
22: Oiga, señorita Cindy.
2: Mande.
22: Necesito anunciar la venta de un teléfono celular de la marca Motorola G7 Power. En muy buenas condiciones, vidrio templado, funda para el cinto, cable cargador y su cuadrito cargador.
2: Ok.
22: Ya el microondas ya lo vendí, ya todo se vende ahí con ustedes, oiga, parece pues, que remate.
2: Pues oiga.
22: Sí, de
2: ya
22: verdad.
2: Ya sabe.
22: Ya no me quede el celular. Ya.
2: Al rato sale. ¿A qué número sí, le llaman?
22: Al 646-132-3104.
2: Perfecto.
22: Para cualquier informe.
2: Muy bien.
22: Lo estoy dando en 1600 o mi oferta.
2: Perfecto.
22: No está craqueado, no está rayado, no, está en muy buenas condiciones, está bien cuidado. Tiene vidrio templado y todo.
2: Perfecto, muy bien. Pues ojalá le llamen pronto.
22: Me llama Antonio, dijo la señora.
2: Gracias.
22: Hasta luego.
2: Bonito día, bye bye. 11:10, continuamos en el bazar del aire. Otra llamadita, a ver, sonando el teléfono. Suena y no suena, sí, ahí está. Bazar del aire, buenos días.
3: Sí, buenos días, señorita.
2: Diga.
3: Para saludar, apenas tiempo que no la conectaba ahí con usted.
2: Ay, muchas gracias.
3: Sí, nomás para saludarla. Tengo más que decir, pero por lo pronto, más para no quitarle tiempo, nomás quiero saludarle aquí de Javier, de aquí las Lomitas.
2: Ah, muchas gracias, Javier.
3: Sí, mucho le aprecio a usted y a sus compañeros, ¿eh?
2: Gracias por comunicarse.
3: Que la pase muy bien, reina.
2: Igualmente, cuídese.
3: Gracias.
2: Bye, bye. Ay, pues muchas gracias también. Se agradecen muchísimo sus llamadas para los saludos, para desearnos una bonita semana. Igualmente para ustedes, ya saben que todo es recíproco. ¿Bazar del aire? Nadie. Nos dicen por acá en un mensaje, buenos días, permítame anunciar que vendo una base matrimonial con dos cajones en $2,800. Interesados, enviar mensaje al número 646-111-6904 para enviarles fotos de la base. Muchas gracias. Perfecto. Continuamos, vamos a responder esta llamada. Bazar del aire, buenos días. Bueno. Bueno.
4: Sí, hola, Cinti, muy buenos días.
2: Buenos días.
4: Bendiga y Dios bendiga a todos los que están trabajando contigo.
2: Muchas gracias, igualmente.
4: ¿Puedo poner un anuncio?
2: Adelante.
4: Sí, me dedico todo lo que es a la plomería en general. Hago instalaciones y reparaciones de tuberías hidráulicas, sanitarias y gas. Hago reparación en todo lo que es de regadera, destapo lo que es tubería de drenaje, todo lo que es de plomería en general, y hago trabajos de impermeabilizaciones en techos de losas y reparaciones de losas y también de madera. Que me marquen 46-345-7054.
2: Muy bien, excelente.
4: Sí, que Dios te bendiga.
2: Igualmente, gracias por hablarnos. 11:12, sigue sonando la línea en la cabina de la Rancherita 89.1 FM, el 646-178-3979. ¿Quién tenemos por acá? Buenos días.
5: Sí, buenos días, señorita. Yo no me puedo anunciar que ando buscando trabajo.
2: ¿Trabajo en qué le gustaría?
5: Limpiando casas, ayudándose de cocina, cuidando personas mayores.
2: Muy bien, ¿a qué número le pueden llamar?
5: El 646-121-6491.
2: ¿Cuál es su nombre?
5: Lidia Méndez.
2: Lidia.
5: Méndez.
2: Ok, perfecto, Lidia, pues mucha suerte, que le llamen pronto.
5: Ok, gracias, bye bye.
2: Bye bye, hasta luego. Son las 11:13. Recuerde que hay una oportunidad de empleo si usted es operador de motoconformadora. Le están buscando. Lleve su solicitud elaborada a las oficinas ubicadas en calle E número 951 del fraccionamiento California. Horario de atención de 9 de la mañana a 2:30 de la tarde. Se buscan operadores de motoconformadora para obra de construcción. Bazar del aire, buenos días.
23: Cindy, buenos días.
2: Hola.
23: Ah, oye, Cindy, tengo un problemita que espero me ayuden a resolverlo.
2: Ah, Caracas, a ver.
23: Mira, nosotros somos de ojos negros y juntamos perritos de la calle. Uh-huh. Los ayudamos, aquellos que están maltratados o están enfermitos o desnutridos. Pero ya nos llenamos de perritos rehabilitados aquí en mi casa, que es tu casa, Cindy.
2: Gracias.
23: Y queremos dar en adopción dos perritos, pero no sabemos si alguien los quiera o si saben de alguna asociación donde podamos llevar a los cachorritos. Son dos perritos, perrito y perrita, y una perrita medianita. Son muy buenos perros, son perros de casa, ladradores, cuidadores, pero no sabemos dónde acomodarlos, Cindy. Okay. Tenemos muchos aquí en casa.
2: Mire, no tengo yo ahorita el dato de alguna asociación o algo, pero mire, déjenos un número. Si alguien que nos esté escuchando desea adoptar un perrito, que le llame, o si tiene el dato de alguna asociación, igualmente que se comunique con usted, ¿le parece?
23: Ok, muchas gracias, te doy mi número y ¿sí? Podemos mandar fotos de los cachorritos.
2: Muy bien.
23: Ah, es 646-196-1774.
2: Muy bien, ¿cuál es tu nombre?
23: Adela Torres.
2: Adela Torres. Gracias. Muy bien, Adela.
23: Nos vemos, pues, Cindy. Gracias.
2: Hasta luego, bonito día.
23: Bye
2: bye. Son las 11:15, es hora de irnos a la siguiente pausa, pero sigue sonando la línea telefónica, la vamos a responder antes de irnos. A ver a quién tenemos por acá. Se fue y nosotros también nos vamos a la siguiente pausa para regresar rápidamente para seguir escuchando más de ustedes, de sus llamadas y por supuesto de nuestros gentiles patrocinadores. Regresamos con el Bazar del Aire.
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8: Son las 11 de la mañana con 20 minutos, 11 con 20 de regreso en el Bazar del Aire. ¿Quién anda por ahí? Llámenos, 646-178-3979, la línea disponible sonando en este momento. Vamos a ver qué están por anunciar. Bazar del Aire, buenos días.
9: Sí, buenos días. ¿Quién me pudiera proporcionar el teléfono de la señora que limpia casas?
8: La señora que limpia casas, a ver. Vamos a ver a quién tengo por aquí ofreciendo servicio de limpieza. Tengo a María, 646.
9: Ajá.
8: 139.
9: 139.
8: 66.
9: 76.
8: 11. 66, 11.
9: 66.
8: 11.
9: Ok, gracias.
8: De nada, buen día. Ahí está, mire, si usted está interesado en que alguien le realice algún trabajo, algún servicio en su casa, si está requiriendo que le hagan limpieza, que le retiren escombro, etcétera, etcétera, comuníquese con nosotros. Seguramente por aquí tenemos a alguien que le puede dar este servicio. 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Vamos a saludar también a nuestra amiga, la señora Doña Juve. ¿Cómo está Doña Juve? Espero que esté ahorita escuchando la radio y trabajando arduamente, que tenga muchas citas esta semana. 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La línea está disponible para usted, 646-178-3979. Vamos a seguir dando lectura a los mensajitos que llegan al WhatsApp, que ya tenemos bastantes. Buen día, se venden cuatro llantas usadas, medidas 265-70R16. Tienen media vida, su precio es de 800 pesos. Para mayores informes, comuníquese al 646-107-2752. Muchas gracias. Gracias a ustedes por utilizar este subazar del aire. Nos dicen por acá. Buenos días, vendo una bolsa de ropa y zapatos. Comunicarse al 646-131-9111. Otro mensaje nos dice. Ando buscando una señora. Ah, no. De eso sí, no. Eso sí que no. Dice, busco trabajo de velador. Comunicarse al 646.

0: Hable.
1: Hasta luego, bonito día.
0: Hasta luego, igual.
1: Bye. 25 minutos después de las 11 de la mañana continuamos en su bazar del aire. 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Bazar del aire, buenos días. Bueno, ¿cómo así? ¿Por qué me cuelgan? ¿Por qué me cuelgan? No sean así conmigo. Vamos a ver. Tenemos a alguien por aquí. Bazar del aire, buenos días.
2: Buenos días. Quisiera anunciar que tenemos en renta una casa en el exejido Chapultepec para mayor exactitud en playas de Chapultepec. Es una casa amueblada, es una casa grande. Tenemos a la venta también una escaladora, tenemos a la venta también una laptop marca Dell, generación 11, con bastantes gigas en excelentes condiciones. Tenemos también a la venta un teatro en casa y artículos varios. Las rejas también muy importante, las rejas, esas rejas están muy bien para quien se anime, son unas rejas de malla ciclónica, zona de la entrada al carro y la peatonal. La gente me puede marcar al 646-213-3058.
1: Perfecto, muchas gracias por hablarnos.
2: Buen día, bye.
1: Bonito día, bye. 27 minutos después de las 11 de la mañana, continuamos en el Bazar del Aire. El señor Villalbazo muy, muy feliz de escucharnos a la distancia, él descansando, pero muy contento de ver que ustedes siguen utilizando este programa para un buen fin, para lo que es correctamente. Bazar del Aire, buenos días. Bueno.
3: Sí, bueno.
1: Diga.
3: Perdón, es que no sirviera mi micrófono. Quisiera anunciar de favor en su programa. ¿Cómo está? Buenos días.
1: Primero buenos que días, nada. Muchas gracias.
3: Quisiera anunciar que ofrezco mis servicios como herrero, soldador, y le puedo trabajar cualquier tipo de herrería o trabajo de soldadura. Se pueden comunicar conmigo para fabricar portones, puertas de protección, mosquiteros, reparaciones, mantenimiento también. Inclusive les puedo automatizar esas puertas. Todo eso a el teléfono 646-150-4253, cualquier cotización sin compromiso y disponibilidad inmediata.
1: Perfecto, muchas gracias por hablarnos.
3: Muchas gracias, buen día.
1: Buen día, hasta luego. Continuamos en el Bazar del Aire, estamos cerca de irnos a la siguiente pausa, así que llame. Vamos a ver a quién tenemos por aquí. Buenos días.
4: Sí, buenos días.
1: Diga.
4: Sí. Fue el número de teléfono del señor que renta en Las Lomitas.
1: Del señor que renta en Las Lomitas, claro que sí. ¿Es el 646?
4: Ajá.
1: Sí, ¿271?
4: ¿Perdón?
1: ¿271?
4: 271.
1: 59.
4: 06. 06. Muchas gracias.
1: De nada, buen día. Continuamos en el Bazar del Aire. Nos vamos a ir a la siguiente pausa, no sin antes responder la siguiente llamada. ¿Tenemos a alguien? No, pero yo sí tengo un mensaje para usted. Se están solicitando carpinteros, albañiles y ayudantes para obra de construcción. Si usted está interesado, lleve su solicitud elaborada a las oficinas ubicadas en calle E número 951 del fraccionamiento California. en un horario de 9 de la mañana a 2:30 de la tarde. Le atienden ahí en oficinas

0: Así que acérquese y pregunte por este trabajo. Se solicitan carpinteros, albañiles y ayudantes para obra de construcción. Llamada antes de irnos a la pausa. Buenos días.
1: Sí, buenos días.
0: Diga.
1: Mire, para anunciar un carrito que vendo, tengo un Chevrolet HHR 2008, 4 cilindros, automático, tiene llantas con el 90% de vida, detalles estéticos de carrocería, está nacional por decreto y lo tengo en 28,000 pesos. Se pueden comunicar al celular 646-211-6395.
0: Perfecto, muchas gracias por hablarnos.
1: Gracias.
0: Hasta luego. Nos vamos a la siguiente pausa, 11 de la mañana, 31 minutos. Regresamos rápidamente, no se separe de su radio. Tenga a la mano lápiz, papel y su teléfono para que se comunique con nosotros al Bazar del Aire. Volvemos.
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1: El proceso interno de Morena representa una oportunidad para fortalecer las organizaciones del movimiento desde las comunidades, expresó el senador con licencia Armando Ayala Robles durante una asamblea informativa realizada el sábado en la colonia El Dorado en Tijuana. Subrayó la importancia del respeto a los principios y estatutos de Morena, privilegiando la participación del pueblo en la construcción del segundo piso de la transformación que encabeza la presidenta Claudia Sheinbaum Pardo.
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1: Con un mensaje sobre la importancia de las macroalgas y la preservación de los bosques marinos, la novena edición del Festival Gastronómico Cocina de la Baja 2026 atrajo cientos de comensales nacionales y extranjeros, con decenas de recetas a base de productos pesqueros y acuícolas preparadas por especialistas de la cocina de Baja California y otras regiones de México. Evento promovido por la gobernadora Marina del Pilar Ávila Olmeda a través de la Secretaría de Pesca y Acuicultura a cargo de Alma Rosa García Juárez.
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1: Idelmaro Vargas conectó dos hits, incluyendo un sencillo que puso a su equipo al frente de la sexta entrada, y los Diamondbacks de superaron el 22 jonrón de Shohei Ohtani en una victoria de 5-3 sobre los descuidados Dodgers de Los Ángeles, que completó una barrida de 3 juegos antes del receso de los Juegos de Estrellas.
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4: Regresamos al Bazar del Aire, 11 de la mañana, 39 minutos. ¿Alguien en la línea? Buenos días.
5: Buenos días.
4: Diga.
5: Carlita, ¿cómo amaneció?
4: ¿Habla Cindy?
5: Ah, Cindy, perdón. Sí. Disculpa.
4: Dígame.
5: Mira, para anunciar que vendo un ropero para niño.
4: Ajá.
5: Es un ropero que tiene 5 cajones chicos. Para calcetines, para cosas, y luego tiene 2 cajones grandes para cobijas y cosas de los niños. Y aparte tengo muchísima ropa. Tengo vendimia aquí en mi casa, en el Sausal, en calle L447. Tengo mucha ropa, cosas de cocina. Pero sobre todo me gustaría darte más detalles del ropero. El ropero es color cafecito claro.
4: Uh-huh.
5: Está muy enterito, muy bien para un bebé.
4: Okay.
5: Y regalo unas puertas para mueble de cocina. Esas las regalo. Están para darles una manita de gato, porque las tengo afuera, están tapadas, pero necesitan, pero un carpintero o algo, pues las renueva. Son de varios tamaños, como que era un mueble muy grande.
4: Okay.
5: Tiene varias puertas. Esas las regalo.
4: Muy bien. ¿A qué número le pueden llamar?
5: Al teléfono 1646.
4: Ajá.
5: 174. 6363.
4: Muy bien, señora. Ok, perfecto, pues ya la escucharon y ya tenemos aquí anotados sus datos.
5: Muy bien, muchas gracias y que pase bonito día.
4: Igualmente, gracias, bonito día.
5: Bendiciones.
4: Igualmente, 41 minutos después de las 11 de la mañana continuamos en su Bazar del Aire. Recuerde que tenemos un buzón en la entrada de las oficinas donde usted puede venir a dejar sus recados, sus anuncios, como este que nos dice: buenos días, señor Villalbazo, favor anúncieme en su programa. Busco trabajo doméstico o por días limpiando casas, por favor. Llámenme al número celular 646-273-0215 con la señora Irma. Gracias, gracias a usted, señora Irma, por acercarse a traernos esta cartita. Bazar del Aire, buenos días.
6: Señorita Cindy, muy buenos días.
4: Hola, muy buenos días.
6: Mire, hazme el favor de anunciar que todavía tengo a la venta el par de gansos, unos pares de pavos reales, coquenas jóvenes y unas 3 trampas para atrapar conejos, gatos, ardillas, etcétera. Son trampas jaula, los atrapan vivos.
4: Ok.
6: Al teléfono 646-154-2085.
4: Perfecto, gracias.
6: Gracias.
4: Hasta luego.
6: Bye.
4: Bye bye. 11:42. Recuerde que hay una oportunidad de empleo para usted. Si tiene las habilidades de operar motoconformadoras, están solicitando operadores de motoconformadora para obra de construcción. Interesados, lleven su solicitud de empleo elaborada a las oficinas ubicadas en calle E, número 951 del fraccionamiento California. Horario de atención 9 de la mañana a 2:30 de la tarde, calle E, número 951, entre calle Baja California y Esmeralda del fraccionamiento California. Continuamos en el Bazar del Aire. Mucho mensaje por aquí. Vamos a leerlos rapidito. Dice: hola, buenos días. Estoy vendiendo pollitos criollos. Al teléfono 646-162-1217. Muchas gracias. También nos dicen por acá que se está vendiendo un refrigerador grande de 2 puertas laterales, con el congelador abajo, marca Kenmore Elite, y una estufa chica de 4 quemadores. Además, se ofrece el servicio de impermeabilizaciones en frío, cartón antorcha, problemas de escurrimientos y filtraciones. Trabajos garantizados. Para todo esto, comuníquese al 646-286-3908. Bazar del Aire, buenos días.
5: Alexa, Bueno.
4: Diga.
5: Sí, buenos días. Oiga, una pregunta, un favorzote, ¿me podría pasar el número del...
7: ¿Cómo estás hoy? ¿En qué te puedo ayudar?
5: La persona que está... De la persona que está ocupando para velador.
4: ¿Para velador?
5: Sí.
7: ¿Qué te gustaría saber sobre la...
4: A ver.
5: Alexa, apágate.
7: ¿El puesto de velador?
4: Es Alexa.
5: Sí.
4: A ver, para velador, déjeme ver dónde lo tengo. Ay, ay, ay, ay, ay, ay. Espéreme. Es que con tanto mensaje que apunto por aquí, se ya, me pierden.
5: Ya me imagino.
4: Ay, a ver, ¿dónde está? ¿Dónde está? ¿Dónde está? Velador, limpieza. Dios santo, ¿dónde lo anoté? No me acuerdo, no sabe si fue mensaje o me llamaron. Ayúdeme con eso.
5: Se me es que fue llamada.
4: ¿Fue llamada?
5: Me parece.
4: A ver. Ah, mire, aquí tengo. Busco trabajo de velador.
5: Ah.
4: Ok.
5: Ah, busca.
4: Sí, busca.
5: Ah, yo pensé que estaban solicitando para velador.
4: No, busca trabajo.
5: Ay, muchas gracias, disculpe.
4: Sí, de nada. Bye. Bye. Mire, me puso a trabajar la mente rapidísimo para buscarlo por aquí, pero sí, está buscando trabajo de velador esta persona. El teléfono disponible es 646-178-3979. 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Bazar del Aire, buenos días.
8: Buenos días.
4: Diga.
8: Tengo a la renta una casa céntrica de 2 recámaras, amueblada, patio, cochera, cuarto de lavar, TV grande, aire acondicionado, totalmente independiente, toda de una sola planta. En el celular 646-101-8205. Y tengo un mueble para niños, una banca con su mesita pegada y también una cocina para niños, todo por 450 pesos. En el celular 646-101-8205.
4: Muchas gracias por hablarnos.
8: Gracias.
4: Hasta luego. Seguimos en el Bazar del Aire, 11:46. Estamos a punto de irnos, pero no nos vamos sin antes recordarle que si usted busca más potencia para su obra, se comunique con Rodolfo. 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Nos vamos a la siguiente pausa, ya la última de este día. Regresamos rápidamente a su Bazar del Aire.
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4: Regresamos al Bazar del Aire, ya solamente nos restan 8 minutos de programa, así que nos vamos rapidito. Bazar del Aire, buenos días.
19: Buenos días, Cindy.
4: Dígame.
19: Excelente día.
4: Igualmente, muchas gracias.
19: Sí, aquí hablando para anunciarme que hago arreglos y ajustes de ropa, zipper, vasillas, botones, etcétera, para la gente que vive aquí en el alrededor de donde yo vivo en el Salitral, pero aquí para Maneadero, Pórticos, Villas, si yo puedo ir por la ropa los sábados y al siguiente sábado yo les entrego yo misma.
4: Ok.
19: Hablar al teléfono 644-140-2612. Me pueden hablar sin compromiso.
4: Muy bien.
19: ¿Verdad? Perfecto. Le repito el número. Vale. 644-140-2612.
4: Excelente. Muchas gracias.
19: Muchas gracias, Cindy.
4: Bonito día.
19: Que tengas buen día.
4: Igualmente. Bye.
19: Bye.
4: Continuamos en el Bazar del Aire, 11:53. Se nos va el bazar de este día, de este lunes 13 de julio del 2026. Vamos a ver a quién más tenemos aquí en la línea. Bazar del Aire, buenos días.
20: Buenos días, señorita. Todavía necesito, me permita anunciar que sigo interesado en una ventana para casa, de las que tiene el marco de aluminio. Las personas que lo tengan, si deseen venderla, que me marquen a mi celular. Es el 179-0251.
4: 179-0251.
20: 551, sí.
4: Perfecto. Gracias. Okay, gracias. Buen día.
20: Bonito día.
4: Recuerde que se están solicitando carpinteros, albañiles y ayudantes para obra de construcción. Si usted está interesado, lleve su solicitud de empleo elaborada a las oficinas ubicadas en calle E número 951 del fraccionamiento California, en un horario de 9 de la mañana a 2:30 de la tarde. 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También se está ofreciendo la venta de esta casa con un terreno muy bueno, a 4 cuadras de gobierno del estado, con toda su documentación en regla. Recuerde que este terreno, pues, es lo que más vale, ¿no? El terreno más que la construcción. 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Tenemos mensajes por acá. Vámonos a darles lectura rapidito porque nos quedan unos cuantos minutos solamente. Nos dice por aquí, hola, buen día, señor Villalbazo. Por favor, me puede anunciar que tengo a la venta un chaleco de seguridad nuevo, talla M, color naranja, con franjas reflejantes, cintas ajustables a los costados con 4 bolsillos. El precio es de 250 pesos. Para más información, comunicarse al 646-131-0497. Gracias. También nos dicen por acá, buenos días, anúncienme por favor que soy albañil, hago todo tipo de trabajos de construcción, remodelaciones, ampliaciones, electricidad, plomería, loseta, pintura, trabajos limpios y garantizados. Comunicarse con Alfredo, 646-270-2976. Nos dicen por acá, buenos días, Cindy, a ver si me haces el favor de anunciar que vendo una mina, ¿será mina? Nueva y una estufa nueva. 2 maletas de ropa y una cadena y esclava. A este número, 646-246-2930. Muchas gracias. Otro mensajito por acá nos dice, buenos días, señor Villalbazo. Nada más para anunciar que vendo un amplificador de casa marca Sony. También tengo un estéreo modular marca Sony y tengo un inflador de llantas. También tengo una bocina de 15 pulgadas amplificada marca Kaiser. Para más información, marcar al 646-275-4302. 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Distinta ubicación, Las Cazuelitas. 11:57, estamos llegando ya al final de este su bazar del aire, pero no nos vamos también sin recordarle que se están solicitando operador de motoconformadora para obra de construcción. Interesados llevar solicitud de empleo elaborada a las oficinas en calle E número 951 del fraccionamiento California, en un horario de 9 de la mañana a 2:30 de la tarde. Estamos llegando al final, nos vamos a ir con música para que no extrañen la voz del señor José Luis Villalbazo. Vamos a irnos con este tema que nos solicitó nuestra amiga Tere Cepeda, Vendaval sin rumbo. Los mensajitos que me quedaron por aquí pendientes mañana salen a primera hora, se los prometo. Yo soy Cindy Olivas, muchísimas gracias por haberme acompañado. Les espero mañana en punto de las 10 de la mañana con otro más de su Bazar del Aire. Muchísimas gracias a todos por su confianza. Hasta mañana.

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1: Bien, tus amigas, amigos, muy buenas tardes, qué gusto saludarlos. Aquí a través de la Rancherita 89.1 FM, muy contentos de estar con ustedes el día de hoy. El aplauso es para el público, claro que sí, para el público bonito y bello, que lo extrañamos hoy el fin de semana. Sí los extrañamos, de verdad que sí, oiga usted, sí los extrañamos. Oye, pues bueno, aquí estamos ya listos, queremos agradecer el inicio de... En el inicio de este programa queremos agradecer el patrocinio de nuestros amables... de patrocinadores, ¿verdad? Obviamente, valga la redundancia. Layito, ¿cómo estás, Layito? ¿Cómo? Te estás burlando de mí.
2: No, nada
1: de eso. Burlando de mí.
2: Buenos días, Milani.
1: Buenas tardes, ya, Layito,
2: ya,
1: hombre.
2: Tardes, fíjate, ya. Sí, ya son las 12 del mediodía.
1: Qué bueno saludarte, Layito,
2: Igualmente, y oye, a todo tu público.
1: Mucha, qué bonito, gracias. Oye, dije, valga la redundancia, es que a veces uno dice, redondea mucho las mismas palabras, ¿verdad?
2: Sí.
1: Como ahorita.
2: Así es.
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1: 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Vamos a comer ahorita, mi buen Layito. Bueno, pues vamos rápidamente a iniciar este programa con musiquita. ¿Qué les parece? Una canción que nos compuso el señor On. Oye, ¿cómo hay compositores buenísimos en México? Porque desde que comienzas a escudriñar, a escarbarle un poquito ahí, compositores mexicanos desde Ups, ¿no? Desde Ups, pasando por José Alfredo Jiménez, ¿quién más? Cuco Sánchez, ¿quién más?
2: De aquellas épocas.
1: De todas las épocas, ahí tienes a Juan Gabriel, Martín Urieta, ¿verdad?
2: Marco Antonio Solís.
1: Marco Antonio Solís, mira, qué buena onda. Oye, por cierto... Sí, hablando de Marco Antonio Solís, ¿qué te parece si arrancamos con una cancioncita de Marco Antonio Solís, mi estimado?
2: Ándale para abrir boca.
1: Para abrir pista, dicen allá, para abrir así pista es. O baile. Ok, vamos a ir. Si no te hubiera sido, es una canción que nos habían pedido la otra vez, hace como una semana, y la prometí. Arrancamos con esta, ¿les parece?
2: Muy bonita canción.
1: Bien, todos, venga pues. La canción del señor Onón, Marco Antonio Solís.
2: Si no te hubiera sido.
1: Fíjate que ese día me pidieron dos de él. Fue el jueves, dos de él. El viernes pues no tuve.
2: Y no alcanzaste.
1: No alcancé. Y los viernes no estoy teniendo programa ahorita, ¿verdad? Pero bueno, el jueves, y no se me olvidó. Dije, voy a rellegar primero día el lunes y arrancamos con esta rolita. Ahí está.
2: Excelente.
1: Bien, entonces, complaciendo pues la rancherita. Iniciamos.

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1: Saludos con esta del pasito tuntún. Ahí le va pues, estilo norteñito aquí en la Rancherita.

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1: Hoy y mañana martes 14 de julio se esperan lluvias matutinas que evolucionarán a chubascos con descargas eléctricas por la tarde en todos los municipios, además de vientos fuertes y tolvaneras. Informó Protección Civil de Baja California, quienes piden proteger a la familia y reducir la velocidad, encender las luces al conducir y no cruzar arroyos ni calles inundadas.
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1: Un aparatoso accidente registrado en el túnel del viaducto elevado con dirección a Playas de Tijuana dejó 8 personas lesionadas luego de que al menos 5 vehículos se vieran involucrados en el percance. Elementos de bomberos de Tijuana acudieron al lugar para atender la emergencia y brindar apoyos a los afectados. De acuerdo con el reporte, solo una de las personas requirió ser trasladada por el personal de la Cruz Roja para recibir atención médica.
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1: El ciclista Isaac del Toro continúa firmando una actuación histórica en el Tour de Francia 2026 al conservar el tercer lugar de la clasificación general luego de disputarse la novena etapa de la competencia.
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1: Vientos, ha estado ya de vuelta, amigas, amigos. Estamos de vuelta ya 12 del día con 41 minutos. Oye, fíjate que estamos muy a tiempo todavía de regalarte un vale por 300 pesos para que vayas a comer riquísimo, ya sea desayunar, comer o cenar, al mesón de Ensenada. 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Para ver los partidos también, por supuesto. 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El programa se acaba a la una, pero envíame un mensaje, WhatsApp, donde me digas, Danny Boy, yo quiero ir a comer al mesón de Ensenada, seguido de tu nombre completo para anotarte en la lista y participar. 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Danny Boy, el mensaje es, Danny Boy, yo quiero comer en el mesón de Ensenada. Y tu nombre, seguido tu nombre para que puedas participar. ¿Qué te parece? Vientos. Tengo un mensaje por acá que nos llega. Dice, hola amigo Dani, buenas tardes, ¿cómo estás? ¿Me puedes poner la canción de Límite? Límite, la de Te Aprovechas. ¿Cómo no? Claro que sí, Mari, con muchísimo gusto. Vamos con ella inmediatamente. Aquí en La Rancherita, complaciendo.

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1: Ahora nos estamos de vuelta, amigas, amigos, aquí en la Rancherita 89.1 FM. Vamos con mensajes que nos están llegando para saludos también y canciones. Ya por acá nos están llegando mensajes también para anotarse y ganarse esos 300 pesos en vales para comer en el mesón de Ensenada. Qué bonito, qué buena onda. Saludamos a toda la gente bonita que está participando aquí con nosotros en la Rancherita, en el WhatsApp, en cabina 646-178-3979. Vientos. El buen Mike ya se anotó también, el buen Mike. Vientos, Mike. Oye, tengo un mensaje de Mike, pero anterior, a ver, adelante, suéltalo, por favor, producción.
2: Dani Boy.
1: Ahí está.
2: Muy buenas tardes.
1: Buenas tardes, Mike.
2: Para ti.
1: Gracias, igual.
2: Y igual, para Mike, el gordito que tienes ahí a un lado de ti.
1: Toma.
2: El Ayito Country.
1: ¿Cómo te dijeron, Layito? Pero ¿cómo que gordito al ¿cómo es eso posible? A ver, ¿cómo le dijeron? Sí.
2: Y para el gordito que tienes ahí a un lado de ti.
1: ¡Qué bárbaro!
2: El Ayito Country.
1: Es el Ayito Country.
2: Oye, ahora si puedes poner la rurita, es un estreno.
1: Ajá, ¿cuál?
2: Nuevo.
1: ¿Cuál?
2: Calientito como el salín.
1: Como el pan.
2: Como recién salido el pan del horno, ¿no?
1: Ándale, como el virote, ¿cómo no? Sí.
2: La canción se llama Yo le cantaba.
1: Ok.
2: Y es con Raúl Ortega y Pepe Morfín.
1: ¡Órale!
2: Que los dos fueron vocalistas de la banda Macho, ¿no?
1: Sí, ¿cómo no? ¿Cómo no? Sí,
2: es una rolita, está buena.
1: Buenísima la rolita, claro.
2: Hasta que saquen la polvadera en la cabina, tú y Layito.
1: Ándale, pues, ahí
2: bailando,
1: está, mi buen Mike.
2: Los dos juntos.
1: Eso.
2: Acabo nadie lo ve ahí.
1: Ah, al cabo nadie ve bailar, dice. Juntos. Vientos, ahí va la amistad.

Aquí la recomendación de nuestro buen amigo Mike, que ya se anotó también para... Ya te tengo anotado aquí, Mike, también para el Vale del Mesón, ¿eh? Estrena aquí la recita, venga. Vientos.

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1: Ah, ¿verdad? Qué rolón. Qué canción, ¿no? Todas las canciones de los cadetes, ¿verdad? Aquí en. La escuchamos aquí en la rancherita 89.1 FM. Bien, todos. No, hombre. Hasta el Cuaco se le. Estaba como que descansando. El Cuaco andaba desvelado del fin de semana. Cuaco. Es que luego lo de Carrilla ya no quiere venir aquí a la ventana el Cuaco. Cuaco. Déjame ver. Cuaco. Te voy a poner una de corrido de caballos. Ah, ¿verdad? Ahí sí. De volada. Te voy a poner la de la yegua, aquella de. Ah, ¿verdad? De volar el Cuaco, qué buena onda. Oye, bueno, vamos ya, casi nos vamos, amigos, pero no sin antes saber quién se lleva este vale por 300 pesos para el mesón de Ensenada. Vamos rápidamente a participar, rápidamente quiero decir con los participantes, en este momento a toda la gente bonita que nos hizo el favor de enviarnos su mensaje al WhatsApp en cabina. Ya es momento, se cierra en este momento la llegada de mensajes y vamos con los que tenemos aquí directamente a saber quién se lleva este vale por 300 pesos de nuestros amables patrocinadores, el mesón de Ensenada, donde se come rico, sabroso. Ok, bueno, a ver, por favor, producción, acá los tenemos. Alguien que me mande un número o me llame por teléfono y me diga un número del 1 al 29, porfa. Del 1 al 29, puede ser llamada o WhatsApp, que me digan un número del 1 al 29 y esa será la persona ganadora aquí de las. Ahí está, ya me mandaron, ah, gracias. Gracias, ok. Isidro, ¿qué tal? Buenas tardes, gracias por enviarnos el 12, nos dice. Número 12, vamos rápidamente entonces con número 12, producción. ¿Quién es la persona que tiene el número 12 en los mensajes? Vamos a contarlos desde el primero que llegó, por favor. Desde abajo hacia arriba, ahí en el WhatsApp, en el WhatsApp web, del primero hacia del, abajo hacia arriba, el 12. ¿Quién es? Listo, tenemos nombre. ¿Tenemos ganador o ganadora? Ok, venga. Nombre, es ganadora, ok. Nombre, María del Refugio Ávila es quien se lleva, señores. Este vale por 300 vales, 300 varos para comer en el mesón de Ensenada. María del Refugio se lleva su vale para comer en el mesón de Ensenada. Vientos, con esto despedimos el programa. 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Vientos, María, ahorita nos ponemos de acuerdo por WhatsApp para que te vengas por tu vale, por favor. O si quieres venir por antes de las 5 aquí, ya sabes, Ryerson 7, aquí es donde estamos. Date tu identificación, acá te esperamos. Soy tu amigo Dani Rodríguez, Dani Boy. Cuídate mucho, pásala bonito. Hasta mañana.

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2: Una barra de metal cayó desde un camión de carga y atravesó el parabrisas del auto de una mujer embarazada con gemelos. Iba conduciendo en la autopista 115 en la

0: las autoridades a emitir múltiples órdenes y aviso de evacuación mientras continúa las labores para contener las llamas del incendio denominado Volcano. El presidente Donald Trump propone entre las obras de construcción en la Casa Blanca dotarla de un millonario helipuerto, aparte de la construcción de un salón de baile al estilo de las cortes europeas, cuyo costo rondaría en 200 millones de dólares, cantidad que serían aportadas por las principales compañías tecnológicas que operan en el país. Esta es la voz de Marcia Enciso desde San Diego.
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Aquí tienes la siguiente canción. 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

0: ya está cerrado.
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1: Los Padres de San Diego vinieron de atrás para vencer 5-4 a los Azulejos de Toronto. Abajo en la octava entrada, Xander Bogaerts abrió con sencillo y robo de base, anotando con imparable de Manny Machado para empatar el juego. Momentos después, Ty France se vistió de héroe con un largo elevado de sacrificio que trajo la carrera de la victoria en los picos de Jace Bowen. En el picheo, Adrián Morejón se llevó el triunfo, mientras que el cerrador Mason Miller aseguró su salvamento número 25 de la temporada, manteniendo su efectividad perfecta. Julián Quiñones se queda en Arabia Saudita. El delantero mexicano la rompió en el Mundial 2026, anotando 4 goles, igualando el récord histórico de Luis "El Matador" Hernández. Este nivel despertó el interés del Chelsea y el Aston Villa de la Premier League, quienes estaban listos para pagar 70 millones de euros, lo que lo habría convertido en el futbolista mexicano más caro de la historia. Sin embargo, su club, el Al-Qadisiyah, blindó por completo su contrato con una impresionante cláusula de rescisión de 200 millones de dólares. Con este candado multimillonario, las ofertas del fútbol inglés quedan prácticamente congeladas y el atacante azteca seguirá jugando en el Medio Oriente. Shohei Ohtani queda fuera del juego de las estrellas. A pesar de haber sido el pelotero más votado por la afición, la superestrella de los Dodgers no participará en el clásico de media temporada debido a un persistente dolor de lesión en la rodilla. El astro japonés envió una disculpa pública a los fanáticos, expresando su tristeza por tener que bajarse del evento. La directiva de Los Ángeles confirmó que Ohtani recibirá tratamiento inmediato y no necesitará cirugía, por lo que se espera que continúe lanzando y bateando con normalidad. El manager de Roberts fue contundente. La prioridad absoluta para el favorito al MVP es llegar al 100% saludable a la postemporada en octubre. Gilberto Mora, la joya de 17 años de los Cholos, es la gran sensación tras el Mundial 2026. El mediocampista chiapaneco deslumbró bajo el mando de Javier Aguirre ante Sudáfrica, República Checa y Ecuador. Aunque actualmente el portal Transfer Market lo tasa en 10 millones de euros, su valor real está por las nubes. De hecho, su agente Rafaela Pimienta declaró firmemente que con 15 millones de dólares no compran ni una pierna de Mora. Aunque el juvenil renovó con Tijuana hasta el 2029, la directiva acordó dar todas las facilidades para que emigre a Europa. Eso sí, las maletas tendrán que esperar un poco más, ya que por reglamento no podrá salir del fútbol mexicano hasta cumplir los 18 años de edad en octubre del 2026. La etapa 9 del Tour de Francia cerró con emociones fuertes antes del descanso. Fue una jornada de alta estrategia donde el ensenadense Isaac del Toro, el Torito, volvió a lucir como el gregario de oro de Tadej Pogačar, defendiendo con garra y maestría su lugar en el codiciado top 3 de la clasificación general. Tras la pausa de este lunes, la batalla se reanuda con la exigente etapa número 10, un brutal trayecto de montaña de 167 kilómetros. Vayan preparando la alarma y afición, la bandera de salida se vuela mañana martes exactamente a las 4:10 de la mañana, tiempo de Baja California, a madrugar con un delicioso cafecito y disfrutando al orgullo de Ensenada. Véalo en vivo a través de ESPN y Disney Plus. 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

0: Buenas tardes. ¿Es en serio que ya tenemos la primer llamadita? A ver, ¿quién está allí? ¿Hola?
1: ¡Hola!
0: ¡Ay, Aurora! ¿Cómo estás?
1: Bien, gracias a Dios.
0: Disfrutando las vacaciones, ¿eh?
1: Sí.
0: ¡Qué bueno, mi amor! ¿Y qué canción le voy a poner?
1: ¿Me puedes poner, por favor, la canción de Sopa de Letras con la profe Gaby, por favor?
0: Sí, claro. ¡Qué bonita canción! Sopa de Letras. Aquí te la voy a buscar.
1: Gracias.
0: Ay, no, gracias a ti, Aurora. Muchas gracias.
1: Vicky,
0: mande mi vida.
1: Tal vez mañana pues podré. No, tal vez mañana voy a poder ir por mis regalos porque mañana voy a recoger mis libros y mi boleta.
0: Ah, mira.
1: Y voy a andar como por ahí.
0: Vas a andar como por aquí. ¿Me confirmas en la noche?
1: Ok.
0: Sí, platícalo allí con tu mami, ya me confirman para prepararme.
1: Okay, gracias.
0: Gracias a ti, mi vida, por avisar. Vamos a colgar a las tres. A la una, a las dos y...
1: ¡A las tres!
0: ¡Eso!
2: Pues me siento grande.
0: Ya escucharon que empezamos. Recuerden que tenemos dos actividades, niños. Una muy importante en este periodo vacacional. Estamos jugando, estamos divirtiéndonos nada más. Y es leer en voz alta. ¿Qué vas a leer? Lo que tú quieras. Dos o tres renglones máximo. De un cuento, de una biografía, de una receta, de la lista de mandado de tu mamá, lo que dice algún medicamento, lo que tú quieras leer, solamente leerlo en voz alta aquí a través de nuestros micrófonos de Radio Cadena Enciso. Tengo una llamadita, vamos a ver quién está allí. Hola.
3: Hola, buenas tardes.
0: Hola, Félix, ¿cómo estamos?
3: Bien, ¿y usted?
0: Bien, con mucho calor, ¿verdad, Félix?
3: Sí.
0: Ajá. ¿Y en qué puedo servirte?
3: En una canción.
0: A ver, dígame cuál.
3: La carrera de Pocoyo.
0: Ay, la carrera de Pocoyo. Ok, aquí la voy a buscar. La carrera de Pocoyo. Félix, y cuando te animes, lee en voz alta para nosotros, ¿sí?
3: Sí.
0: Pero de veras, o una adivinanza, lo que tú quieras leer.
3: Sí.
0: Ok, colguemos a las tres, por favor. A la una, a las dos y...
3: A las tres.
0: Eso, Félix. Este es tu programa Fantasía en la Bahía. Un programa, bueno, el eslogan de los chicos un programa para chicos grandes y grandes chicos. Ese eslogan, Nidia, mi hija, me lo obsequió para los niños del programa, los niños grandes y chicos del programa de televisión. Pero pues aquí también lo estoy aplicando, por supuesto, porque hay niños así con bigote que también le dicen a esos niños, tú di la respuesta de la adivinanza, yo te lo voy a decir y tú llamas. Abrazos para todos. ¿Quién está por allí? Hola.
4: Hola.
0: Mariela, ¿cómo estás, Mariela?
4: Bien.
0: Qué bueno. ¿En qué puedo servirte?
4: Te quedo... Dedicar una canción.
0: ¿A mí?
4: Sí.
0: Ay, Mariela.
4: Y te la voy a decir la que tú quieras.
0: Y la que yo quiera. ¡Wow! Gracias. Qué linda. Pero, ¿y cuál otra quieres tú?
4: La de...
0: ¿Cuál te gustaría escuchar? Y gracias por dejarme escoger una para mí.
4: Sí.
0: ¿Y para ti?
4: Me vas a poner una de Cricri.
0: ¿Una de Cricri? ¿Cuál?
4: Me vas a poner una de Cricri y para mí algo que es... Que...
0: ¿Qué?
4: Digo... ya sé.
0: ¿Cuál?
4: ¿Cuál canción?
0: ¿Cuál?
4: La de...
0: La del monstruo de la laguna. La de la feria de Cepillín. La de Bartolito.
4: Ya sé cuál.
0: ¿Cuál?
4: La primera que me dijiste.
0: La del monstruo de la laguna.
4: Pues sí.
0: Ay, no, ¿para qué te dije? Ah, pero aquí, chicos, vayan a hablarle al monstruo de la laguna, anda en el parque, por favor. Ay, ya, mira, ya van a ir a buscarlo. Ok, eso te voy a poner. Y gracias por la que voy a poner para mí de Cricri. Ok, colgamos a las tres, Mariela.
4: La que te guste.
0: La que me guste, gracias, mi amor. Ok, ¿colgamos a las tres?
4: Sí.
0: Tú cuenta.
4: A la una.
0: Ajá.
4: A las dos.
0: Sí.
4: Y a la tres.
0: Tres, gracias,
4: Mariela.
0: Bye, mi vida.

0: 646-178-3979. Si quieres llamar, hazlo ya.
1: Sigue su.
0: Me sentí así como, hazlo ya, marque ya.
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0: Una llamadita más, ¿quién estará allí? ¿Hola?
2: Hola, profe Vicky.
0: ¿Alana?
2: Sí.
0: Ay, Alana, te está cambiando tu voz. ¿Qué pasó? ¿En qué te puedo...? Mande.
2: Yo voy a leer un poquito de una fábula.
0: ¿De verdad? ¡Ay, una fábula! ¿Y de quién es la fábula? ¿De Esopo?
2: De la liebre y la tortuga.
0: Ah, sí. ¡Wow! Adelante. Tres renglones, ¿verdad? Dos o tres renglones, ¿verdad?
2: Sí.
0: Ok. Un, dos y adelante.
2: Fábula de la liebre y la tortuga sobre el esfuerzo. En el mundo de los animales vivía una liebre muy orgullosa y vanidosa que no cesaba de pregonosa que ella era la más veloz y se burlaba de ello ante la lentitud de la tortuga. Tortuga, no corras tanto, que nunca vas a llegar a tu meta, decía la liebre, riéndose.
0: Se burlaba de ella, ¿eh?
2: Sí.
0: Sí. Alana, ¿ya son los tres renglones?
2: Sí.
0: Sí, Alana, te felicito. Lees muy bonito. Y además, tu voz es muy clara. Muchas gracias y una fábula súper bonita de las clásicas que has elegido. Alana nos ha leído el día de hoy La Liebre y la Tortuga, la liebre presumida. Gracias, Alana. Gracias por participar en esta actividad, esta dinámica. Tengo premio para ti. Me avisas cuando vas a venir a recogerlo. ¿Está bien?
2: Sí.
0: Bueno, mi amor, y cuantas veces quieras llamar y leer. Vamos a colgar a las 3, a la 1, a las 2 y...
2: ¿Me puedes poner una canción?
0: Sí, claro, dime cuál.
2: ¿Cuál? La del Mundo de Caramelo.
0: Mundo de Caramelo. Muy bien, aquí te la busco. ¿Ahora sí colgamos?
2: Sí.
0: ¿Una?
2: Dos.
0: Dos. ¿Y?
2: A las 3.
0: Eso, Alana. Gracias.

0: bonita canción, la canción de las hormiguitas que van marchando de Reino Infantil. Tengo una llamadita más. ¿Quién estará allí? Hola.
1: Muy buenas tardes, profe.
0: Buenas tardes, diga usted, abuelito de
1: Sofía Dayana,
0: Sofía
1: y,
0: Dayana
1: David,
0: y David.
1: Irán.
0: Así es, dígame usted.
1: Le encargo a ver si anda por ahí la vaca Lola.
0: Ay,
1: para
0: pues,
1: mis nietos.
0: Ok, vamos a mandar por ella también. La vaca
1: Después
0: Lola.
1: De la que sigue de la de Monstruos de la Laguna.
0: Pues andan juntos allá paseándose en los columpios en el parque. Ya fueron por ella, por el monstruo. Ahorita voy a mandar un mensajito por WhatsApp para que también se traigan a la vaca Lola.
1: Claro que sí.
0: Muchas gracias.
1: Y que los niños disfruten sus vacaciones y que le hagan caso a sus papás.
0: Así es. Gracias.
1: Y que Dios me los bendiga.
0: Igualmente. Hasta luego.
1: Hasta luego.
0: Hasta luego.

0: Por allí por donde están los columpios, sí, sí, por allí han de andar, búscalos, ¿no?
1: Sigue su camino.
0: Una llamadita más, ¿quién tengo en la línea? Oigan, no salgo de esta canción de las hormiguitas. Hola.
2: Hola, profe Vicky.
0: Hola, Lía, ¿cómo te va?
2: Gracias a Dios.
0: Gracias a Dios, mi amor. ¿Estás bien? Qué bueno. ¿Y en qué puedo servirte, Lía?
2: Una canción, por favor.
0: Creí que me ibas a leer algo, Lía.
2: Es que todavía no puedo leer.
0: ¿Por qué no?
2: Porque no.
0: Pero estás aprendiendo.
2: Sí.
0: Es que no importa,
2: apenas
0: mi amor.
2: Apenas voy a ir a la primaria.
0: Ah, ok. Cuando tú quieras, mi amor, ¿eh? Y lo que tú quieras. Puede ser algo bien cortito. Allí que te apoye tu familia. Te quiero mucho, sí. Y dime qué canción te voy a poner.
2: La de Frozen.
0: La de Frozen.
2: Por favor.
0: Claro, mi vida. Gracias por usar las llavecitas. ¿Colgamos a las 3?
2: Sí.
0: ¿A la 1?
2: A las 2.
0: Ajá.
2: Y a las 3.
0: Eso.

0: Tengo una llamadita más. Vamos a ver quién está en la línea. Ya mandé el mensajito para que también le avisen a la vaca Lola que venga, porque ya pidieron su canción. Vamos a ver quién está allí. Hola.
1: Hola, buenas tardes. ¿Cómo está usted?
0: Muy buenas tardes. Bien.
1: Me da mucho gusto saludarla.
0: Igualmente.
1: Pues habla una de las niñas grandes. ¿Me puede poner usted una canción, por favor?
0: Sí, dígame cuál. Y más porque está usando...
1: A ver si ahora le toca el clarincito.
0: ¡Ay! ¡Qué vergüenza!
1: Bueno, ya sé que está usted muy ocupada.
0: Pues no sé qué.
1: La dejo para que siga con ese programa tan maravilloso.
0: ¡Ay, qué hermosa! Gracias.
1: Hasta luego.
0: Y saludos a Mateo, por favor.
1: Sí. Oiga, ¿y sabe una cosa?
0: Dígame.
1: Mateo todavía está haciendo tareas.
0: Ah, sí.
1: Él no manda a la escuela, pero están estudiando en línea.
0: Ah, ¿pero ese en particular o...?
1: No, de la escuela, de ahí, de la corregidora.
0: Pues quién sabe. ¿En qué grado va? ¿Cuarto?
1: Le dejan tarea todos los días.
0: ¿De veras?
1: Fíjese nada más, pero sí me gusta para que se entretenga.
0: Ay, pobre Mateo. Ojalá que pronto le den ya sus vacaciones.
1: Así es, bueno, la dejo.
0: Abrazos.
1: Hasta luego, igualmente.
0: Y colgamos a las 3, a la 1, 2.
1: A las 2 y a las 3.
2: ¿Quieren de pasta? ¿De crema?
3: Mira qué chévere, son puras letrinas.
0: Aurora, aquí está esta hermosa canción, muy acorde en este horario. Yam yam y la sopa de letras.
2: Acérquense, muchachos, les voy a hacer un trato. Vamos a empezar. ¿Quién va a cocinar?
4: ¡Yo!
5: ¡Y yo!
6: ¡Y yo también!
2: Pues una rica sopa, nos vamos a guisar.

siempre agradeceré a la licenciada Araceli Murillo todo el respaldo que nos brindó a nuestra asociación y ella como fundadora también de esta organización, de tanto apoyo a la comunidad en todos los sentidos. Allí donde ustedes vean alguna institución, hasta del gobierno, con un teatro, con mopeds y todo, es nuestro trabajo. Muchísimas gracias, licenciada, por su entrega, sacrificio. Además, muchas gracias. Esta canción me recordó esos tiempos y cómo motivaba a sus compañeras para que en nuestros festivales también participaran. Muchas gracias. Vamos a ir con, a ver, tengo una cancioncita más.

0: tengo una llamadita. Hola, ¿quién está allí?
1: Hola, amiguita, ¿cómo estás?
0: Muy bien, Evelyn, ¿tú cómo estás?
1: Muy bien, ¿cómo has estado, amiguita?
0: Bien. Eso me hace raro que una niña me diga, amiguita. Bien, mi amor, muy bien, gracias a Dios. ¿Y qué estás haciendo en tus vacaciones?
1: Todavía no salgo de la escuela.
0: Todavía no, Evelyn. ¿Por qué?
1: No, todavía tenemos clases en línea.
0: Mira, como Mateo. ¿Y qué
1: Hasta
0: canción?
1: El día 15.
0: Hasta el día 15. ¿Y qué canción te voy a poner?
1: Quiero que me pongas una de Cricri.
0: ¿Cuál, mi vida?
1: La que sale en el radio.
0: ¿Y cuál de todas?
1: La primerita.
0: ¿Quién es ese que anda allí? ¿Esa? ¿Qué dice eso? La rúbrica de es la...
1: Quien anda aquí es Cricri.
0: Ah, sí, es el tema. Ok, te lo voy a buscar, mi vida, ¿eh?
1: Te quiero mucho, amiguita.
0: Yo también a ti, mi amor. Vamos a colgar a las 3, Evelyn, a
1: la 1.
0: Igualmente, mi vida, a las 2 y...
1: A las 3, bye.
0: Eso, bye.
2: 3, 4. Vamos a leer.
0: Recuerda que si gustas puedes participar en nuestra dinámica lectura al aire aquí y en voz alta, por supuesto. Lo que tú quieras leer, 2 o 3 renglones máximo.

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0: con teléfono, ¿cómo ha trabajado el día de hoy? Ah, ¿ya lo trajeron? No, no, primero el... Vamos a ver quién está en la línea. Hola.
1: Hola.
0: ¿Quién habla?
1: Aurora.
0: Aurora, no te reconocía tu voz. Mande, mi vida.
1: Quiero leer lo que me falta del libro.
0: Ah, perfecto. Adelante, por favor.
1: Los pollitos crecerán y cuando sean grandes los cambiaré. En el mercado por un cerdo, se animaba la muchacha. Lo cebaré y se pondrá muy hermoso.
0: Ah, ¿y ya se terminó?
1: No.
0: Ah, ok.
1: Entonces cambiaré el cerdo por una vaca y tu terreno. La vaca bien alimentada dará mucha leche. Para hacer queso y el terreno que será sano. Falta una.
0: Okay.
1: Ya estoy viendo al ternerillo corretear por el prado. Entre las ovejas exclamó con los ojos brillantes de alegría.
0: Ok. ¿Ya se terminó?
1: Sí. Bueno, falta más, pero ya... Ah. Otro día.
0: Ya son dos o tres renglones, ¿verdad?
1: Sí, leí tres.
0: Ah, leíste tres. Muchas gracias, Aurora. Qué importante observar las... cuando estamos leyendo, observar los puntos, las comas, las pausas y todo, ¿verdad, mi amor?
1: Sí.
0: Es preciosa la lectura. Gracias, Aurora. Muy bien, mi vida, sigue practicando la lectura y gracias por la... Mande, mi vida.
1: ¿Verdad que te acuerdas que el primer día que leí me diste a decidir entre un libro de colorear, un libro chiquito y un rompecabezas?
0: Ajá, sí, claro que lo recuerdo.
1: Ya me decidí.
0: Ya, te decidiste. ¿Qué vas a querer?
1: El rompecabezas.
0: El rompecabezas, muy bien. Te lo voy a guardar y ya sabes que tienes otro premio, ¿verdad?
1: Sí.
0: Y aparte tu libro que te ganaste el viernes.
1: Sí.
0: No se me olvida. Colgamos a las tres, mi amor. A la una, a las dos y...
1: A las tres.
0: Eso, Aurora.
1: Gracias.
0: Gracias a ti. Nuestro querido Félix, con esa vocesota que tiene, nos ha pedido... La carrera de Pocoyo.
2: Corre Pocoyo, es una carrera. Corre porque Eli quiere llegar la primera. Corre Pocoyo.
0: Quiero que gane Eli. Vamos a ver quién está en la línea. Hola.
3: Hola, profe Vicky.
0: Hola, ¿Kimberly?
3: Sí.
0: ¿Qué pasó, Kimberly? ¿Cómo estás?
3: Bien, gracias a Dios.
0: Ay, qué bueno, mi vida. Dime, ¿en qué puedo servirte?
3: Quiero mandar unos saludos.
0: Mande los saludos, mi amor.
3: Para mi abuelita Ama.
0: Ajá.
3: Que nos escuche de Estado de Guerrero, de Abad.
0: Ok. Bueno.
3: Y que la quiero mucho.
0: Bueno, mi vida. Qué bonito. ¿Y para quién más?
3: Para todos los que están en el Guerrero.
0: Y para toda tu familia que está en Guerrero. Está bien, mi vida. ¿Es todo?
3: Y le voy a leer algo.
0: Un párrafo. Ay, me da gusto. Adelante, Kimberly.
3: Un poema.
0: Un poema, qué bonito. A ver, ¿cómo dice?
3: Que se llama Cultivo. Una rosa blanca.
0: ¡Wow! Adelante, léalo por favor.
3: En junio, como en enero, para el amigo sincero.
0: Sí.
3: Que me da su mano Franca.
0: Ajá. Franca.
3: Y ya.
0: Hasta allí vamos a leer. Una joya literaria de autor José Martí. Muchas gracias, mi amor. Qué bonito has leído. Sé que apenas estás en kinder, ¿verdad?
3: De primero de primaria.
0: Ah, ya estás en... Oh, ¿pasaste a primero de primaria?
3: A segundo.
0: A segundo. Muchas felicidades, mi amor.
3: Gracias.
0: Gracias a ti, Kimberly. Sigue leyendo, por favor, en voz alta. Léele a tu familia y que te lean también. ¿Está bien? ¿Bueno?
3: Sí.
0: Bueno, ok. Colgué. ¿Me pediste canción?
3: Sí, saludos para ti.
0: Gracias, mi vida. ¿Y qué canción me pediste?
3: La que tú quieras.
0: ¡Ay, no me digas eso! Déjame que escriba aquí.
3: La quiero dedicar.
0: ¿A quién se la vas a dedicar? La que yo quiera. ¿Y qué?
3: Para todos los que están en el Guerrero.
0: Ajá.
3: Para ti.
0: Gracias.
3: Y para todos tus compañeros. Y
0: para todos mis compañeros que están en las cabinas de la radio en todo el estado de Baja California. Gracias, hermosa Kimberly. Y todos te la dedicamos a ti también. Colgamos a la una, a las dos y
3: a las tres.
0: Gracias, mi vida.

0: una llamadita más. Estoy feliz con la participación de los niños. Gracias, papitos y mamis, abuelos. Ustedes saben cuál es mi estrategia, ¿verdad que sí? Ayudar a los niños y de una manera relajada, nada de que por presión, que la calificación o algo, o la presión del grupo, sino aquí divirtiéndonos y además pues que practiquen la lectura en voz alta. Es maravilloso. Y el trabajo de los padres, ayudarles en la entonación y el respeto gramatical. Vamos a ver quién está en la línea. Hola.
1: Hola,
0: Hola, ¿quién es?
1: profe Vicky.
0: Buenas tardes. ¿Quién habla?
1: Buenas tardes. Con
0: Natalie, ¿cómo estás?
1: Natalie. Bien.
0: Qué bueno. ¿Qué canción te voy a poner, Natalie?
1: La
0: ¿Cuál?
1: que tú quieras.
0: Ay, no me digan eso.
1: Sí.
0: De verdad, también. Wow, ya tengo tres que voy a poner. Qué bueno. Gracias, hermosa. Muchas gracias. ¿Mande? Ah. Ay, ¿qué le dijiste? Cuéntanos.
1: Es que le dije que le pregunté, cuando íbamos a comer.
0: Dile a tu mamá que a ella le voy a decir una adivinanza, Natalie. Repítesela, por favor. A ver, señora, mamá de Natalie, una pregunta le tengo. Una pregunta le tengo al listo Toño Durán, pero aquí está la mamá de Natalie. ¿Qué planta es la que se moja cuando la van a cortar? ¿Qué planta es la que se moja cuando la van a cortar? Al rato me llama mamá de Natalie. Ok. Natalie, colgamos a las 3. A la 1.
1: A las
0: 2.
1: dos, tres.
0: Eso, mi amor. Hasta luego. Pero no la busquen en internet, ¿eh? La respuesta.
2: 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Mientras Pato parece tener problemas. ¡Allá va!
0: Tengo una llamadita más. Oigan, ¿cuántas canciones iré a poner hoy? No sé. Hola, ¿quién está allí? Hola.
3: Hola.
0: ¿Quién habla?
3: Félix Andrés.
0: Ah, Félix Andrés, me llamaste hace rato. Dime, Félix.
3: Quiero leer.
0: ¿De verdad?
3: Sí.
0: ¡Wow! Adelante. Por favor, léenos. ¿Qué quieres compartir? ¿Qué lectura?
3: ¿Cómo funcionaba el teléfono antes?
0: Ah, muy bien. Dos o tres renglones, ¿verdad, Félix?
4: Siete.
3: Lo que yo quiero leer tiene siete.
0: Ah, pero nada más es para la actividad. Dos o tres renglones.
4: Okay.
0: Mañana
3: Tres.
0: puedes leer la otra parte si quieres. Dos o tres renglones más. Adelante, por
3: Tres.
0: favor.
3: ¿Cómo funcionaba el teléfono? Antes no podíamos llamar directamente a alguien por teléfono. Había que pasar por una operadora que conectaba cables en un tablero electrónico para comunicar a dos personas.
0: Hasta allí nos quedamos hoy, ¿verdad?
3: Sí.
0: Perfecto, oye, y qué interesante, porque ¿quién se iba a imaginar? Los niños más pequeños, obviamente, que han de decir, ¿a qué te estás refiriendo? ¿De qué está hablando Félix Andrés? Mañana nos platicas más, si es cierto, había alguien que estaba escuchando todo. Gracias, Félix, muchas felicidades.
3: Nada.
0: Hasta luego, hasta luego. Ahí está para Félix con cariño. Gracias, Félix. Te esperamos mañana.
3: Sí.
0: Hasta luego.

0: Y atención, porque justo antes de llegar a la línea de meta, los corredores se han quedado sin gasolina. ¡Qué emoción! Nunca una carrera ha estado tan reñida. Pero los corredores han decidido llegar juntos a la línea de meta. Ha sido un maravilloso empate. ¡Bravo por nuestros locos pilotos! ¡Bravo por una maravillosa carrera!
1: Nos vamos todo el equipo de Radio Cadena Enciso en todo el estado de Baja California y hasta donde lleguen las ondas de gercianas. Vamos a ir al corte comercial. Regresamos rápido.
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5: Estamos de regreso. Quiero, ya estamos aquí preparados también. Aquí estoy viendo a alguien gigantesco que ya quiere entrar. Y por cierto que quiero agradecer de todo corazón, mamitas, papis, abuelos, tíos, gracias por motivar a los niños para que participen y lean en esta actividad. Es así nada más. Y no es concurso, ni mucho menos. Es solamente, miren, los están escuchando así tan naturales, tan... lo que ellos quieran compartir, y se me parte el corazón porque si hubiésemos dicho algo de la literatura o algo así, pero vi nada más la riqueza, adivinanzas y de todo nos han leído, y eso me encanta, de ciencia, de tecnología, de todo que están leyendo los niños y me encanta. Vamos a ver quién, además de los beneficios, vamos a ver quién está en la línea. Hola. Ah, ya colgaron. Entonces, ya que pase, sí. Adelante, por favor. Allí, que abra la puerta para que pase. Adelante, uno. ¿Listo? ¡Eso! Hola, monstruo. Ya estás listo, ¿verdad? Mira, resulta que... Espera, no muevas las sillas de allí. Ay, luego se quiere sentar arriba de las sillas. Aquí está la melodía solicitada por nuestra querida Mariela, el monstruo de la laguna.
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5: A ver, no me gustó ese inicio, por favor. Estás contento, ¿verdad? ¿Sí? No estás enojado, ¿no? Entonces, una... dos y tres.
7: La
5: eso, así es.
7: Le gusta bailar la cumbia.

0: ¡Ey, pará! Yo quiero cantar también.
1: ¿Qué? ¿Cómo?
2: Dale, no,
0: pero déjame, cantar un ratito, que todos cantan, yo no puedo cantar.
1: Pero vos sos baterista.
2: Claro.
0: Ah, ¿y por eso no puedo cantar?
2: Bueno, bueno, a ver. Vamos a darle una oportunidad.
1: Dale, yo te acompaño una vez, dale.
3: El monstruo de la laguna.
2: Ajá, a ver.
3: Se para con la cabeza.

0: al aire quedó una adivinanza que le comenté a mamá de Natalie que le pondríamos, que se la puse a ella, ¿verdad? O se la dije a ella. Una pregunta le tengo al listo Toño Durán. Ese es el, realmente así está escrita. ¿Qué planta es la que se moja cuando la van a cortar? Otra vez. Una pregunta le tengo al listo Toño Durán. ¿Qué planta es la que se moja cuando la van a cortar? ¿Qué será? ¿Qué será esa planta? Vamos con una melodía más, también solicitada por Mariela. Aquí está. Miren, Mariela me dijo que la que yo quisiera. Y también Kimberly me dijo que la que yo quisiera. Natalie me dijo lo mismo. Ay, niñas, muchísimas gracias. Esta es una de mis canciones favoritas de Cricri, porque fíjense que cuando era pequeña, hubo 3 años en los que estuve en un lugar, que no voy a decir dónde, pero en un pueblecito muy bonito con sus crepúsculos arrebolados. Y entonces, pues allí muchas de mis aventuras de niña las tuve realmente en ese pueblecito. Y esta canción me recuerda cuando a veces nos asustaban, que se metan, va a venir el señor de la bolsa. Y se los va del costal y se los va a llevar si no se meten. Y así que te tenías que meter rápido porque si es hoy, ahí viene el señor del costal. Tengo una llamadita. ¿Quién está allí?
1: Profe,
0: Mande.
1: es la adivinanza.
0: ¿Quién es, Natalie?
1: Sí.
0: ¿Y ya se supo tu mami la adivinanza?
1: Sí.
0: A ver, pero no la busco en internet, ¿verdad? ¿No?
1: No.
0: Ah, perfecto. ¿Cuál es la respuesta?
1: El paso
0: No,
1: o el
0: no, no. Una pregunta le tengo.
1: jefe.

0: Tengo una llamadita más. ¿Quién estará allí? Hola.
1: Hola, buenas tardes. A que la asustaban con que le iba a venir el hombre del saco. Cuando se portaban mal, porque
0: Ay,
1: a
0: sí.
1: nosotros nos asustaban con el, si no nos dormíamos, con el viejo del saco de arena.
0: Ah, también.
1: Sí, por eso ahorita que puso eso me acordé. Han de haber asustado con que la iban a meter, iba a venir
0: Ay,
1: el hombre del
0: sí.
1: saco.
0: No, que corríamos rápido a la casa.
1: Bueno, hasta luego.
0: Gracias, hasta luego.
2: La cuache.
0: Ay.

Qué recuerdos, qué bonita canción. Y regresando ya está la señorita Vaca Lola lista y que, no, todavía no le toca. Ah, bueno, está bien, no es, que no se moleste, está bien. Vamos a ir a la pausa comercial y regresamos rapidísimo.

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1: La presidenta de México, Claudia Sheinbaum Pardo, definió como una noticia extraordinaria para todos los que se dedican a la producción de azúcar y para el país el anuncio de la semana pasada sobre las estimaciones del incremento del 512% de la exportación de este producto a Estados Unidos, y al agradecer a la secretaria de Agricultura de este país, Brooke Rollins, quien recalcó: logramos un acuerdo muy, muy importante para México y para Estados Unidos.
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1: El gobierno municipal, a través de la Secretaría de Desarrollo Económico de Tijuana, pone a disposición de la ciudadanía el generador de prompts para identidad de marca, una herramienta digital gratuita diseñada para apoyar a emprendedores y pequeñas empresas en la construcción y fortalecimiento de su identidad comercial, tal como lo ha instruido el alcalde Adiel Gutiérrez Coronado.
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1: Por una destacada organización, un ambiente de fiesta deportiva y la participación de las mejores promesas del continente, México concluyó con éxito el campeonato NACAC de atletismo sub-18 y sub-23, consolidándose como un referente en la realización de eventos internacionales de alto nivel.
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7: Quiero agradecer a mis compañeros, a Alondra, su valioso respaldo, y por supuesto a Jesús, les mando un abrazo. Estamos al aire ya nuevamente y pues detuve un poquito las llamadas, mis amores, para poder alcanzar a ajustar aquí los tiempos, porque son muchas melodías solicitadas, muchas llamadas. Estoy sumamente emocionada porque aparte yo tengo aquí en mi libreta mis notas y trato de escribir todo para que no se me pase ningún detalle. ¿Qué digo? De todas maneras, a veces se me pasa, pero al menos ya voy y reviso. Y si no, a veces en la madrugada digo, a ver, ¿cómo fue? A ver, ahí voy por mi libreta. Ah, sí, está bien todo. Ay, qué cosas. Vamos entonces con la siguiente cancioncita. Y esta es solicitada por, ¿quién me la pidió? Alana, que nos leyó también tan bonito. Alana, aquí está, Mundo de Caramelo.

0: pitufitos, vamos a pitufar.
1: Hola, mis amores. ¿Sabían ustedes que hay algunas llavecitas de oro que abren muchas puertas? Ajá, miren, por favor, discúlpame, gracias, perdón, con permiso, mucho gusto, bienvenido, tienes razón, te quiero, ¿te puedo ayudar? Estas llavecitas abren muchas puertas.

0: regresamos. Gracias por estar con nosotros. Gracias por sus llamaditas, las lecturas. Lo que no nos han contestado es nuestra adivinanza. Y tengo una más. Esta, me recordé de onda. Pero a ver, ubícate, Victoria, concéntrate. Aquí está, la adivinanza para todos. Te digo que en Inglaterra una costumbre hace alarde y se cumple exactamente a las 5 de la tarde. ¿Qué será? Te digo que en Inglaterra una costumbre hace alarde y se cumple exactamente a las 5 de la tarde. Y hasta levantan el dedo meñique. ¿Qué será? ¿Qué será? A ver, si me quieres llamar, pues puedes contestar si tienes la respuesta. Marca 646-178-3979. Ahora sí, ya es tu turno, ya entró. Quiero felicitarla, señorita Vaca Lola, porque no tronó la puerta, ni mucho menos. Pero me dejas que atienda esta llamada, ¿sí? No te vas a molestar, ¿verdad que no? Ah, bueno, permíteme un segundo, sí, porque no le gusta que la interrumpan de su juego. Ya, está bien, no voy a decir nada. Hola, ¿quién está allí? Buenas tardes. Hola. Hola, hola. Hola.
1: Hola.
0: ¿Quién habla?
1: Félix, Andrés.
0: Dime, Félix. Otra vez. Dime, Félix.
1: Tengo la respuesta de la adivinanza.
0: ¿De verdad, Félix?
1: Sí.
0: Ay, a ver, primero te la repito y luego ya me dices lo que piensas que es la respuesta. Te digo que en Inglaterra una costumbre hace alarde y se cumple exactamente a las 5 de la tarde. ¿Qué piensas que es, Félix?
1: La hora del té.
0: ¿Por qué?
1: Es lo que acostumbran ellos a las 5.
0: Ajá, a las 5 de la tarde. ¿Y por qué?
1: ¿Sí?
0: ¿Y por qué te comento que hasta levantan el dedo meñique? ¿Por qué será?
1: ¿Sí? Porque toman la taza.
0: Exacto, porque lo toman con mucha elegancia. Muchísimas gracias, Félix. Andrés, es la respuesta correcta. Félix, vienes por un premio, pero me avisas antes qué día vas a venir a recogerlo. ¿Está bien?
1: Mande.
0: Eu.
1: ¿En qué número es? La última vez batallé un montón.
0: ¿Cómo?
2: No habíamos visto en el lugar.
0: Ah, bueno, estamos de donde está el Parque Revolución, una cuadra más arriba, mi vida. Allí puedes encontrarnos en la calle Ryerson, en Ryerson entre 7 y 8. ¿Okay?
1: Ok.
0: Ándele pues. Luego me avisas, me llamas y ya me dices cuándo quieres venir por tu premio. Pero un día antes me avisas. Colguemos okay. A las 3, Félix, a la 1, a las 2, ¿sí?
1: A las 3.
0: 3, felicidades. Y no puedo creer. Vaca Lola, lo siento, me esperas un poquito más. Sí, ya sé que te estuviste mucho y ya venía ella muy guapa, muy elegante, pensando que ya era su turno. No era todavía. Vaca Lola, ¿me esperas? ¿No te vas a enojar? ¿No? A ver. ¡Ay, gracias! Me encanta que se porte así, que sea generosa y que no se enoje. Niños, vamos a la pausa comercial. Regresando, la Vaca Lola va a terminar de pulir sus pezuñas para bailar bien su canción.

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Gracias, compañeros, por su valioso respaldo allá en Radio Ranchito, en Tijuana, en el 1420 AM de tu radio. Muchísimas gracias. También aquí en Ensenada pueden escuchar Radio Ranchito, así digita 1420 AM. Allí vas a estar escuchándonos, por supuesto, en las dos ciudades, Tijuana y Ensenada. Pero estamos también en Mexicali a través de 1050 AM de tu radio, que es la estación La Grande de Mexicali. Y en Tijuana, regresamos a Tijuana, está, por supuesto, mi estación amada, donde naciera este programa. Allí nosotros hicimos todo el trabajo, la producción y todo, y agradezco a mis compañeros de esta asociación hermosa de Vivan los Niños y todo el trabajo de la licenciada Araceli Murillo Aguiar, igual que Nidia Murillo Aguiar. Muchas gracias. Así que estamos a través de Radio Bahía en el 1470 AM de tu radio. Y por supuesto aquí en Ensenada a través de la Rancherita 89.1 FM. Gracias por estar con nosotros y a quienes nos escuchan a través de la app. Y bueno, quiero seguir platicando más, pero miren, ya la vaca Lola está aquí lista. Lista ahora sí, ¿verdad? Bueno, vamos con tu canción. Y tu canción nos la pidió el abuelito de Sofía y de David. Aquí está la vaca Lola.

Gracias, Vaca Lola, qué bonito. Me gustó cómo entraste, qué bonito bailaste. Oye, ¿y ese moño te lo regalaron? Está súper bonito, se te ve muy bien. Gracias, hasta luego. Ah, ya te está esperando el monstruo de la laguna. Besitos, bye bye, gracias por venir y gracias por portarte bien y esperarte. Ya sé que te tardaste mucho. Hasta luego. Y regresamos, tengo aquí. Ay, yo me divierto aquí. Vamos con esta melodía solicitada por nuestra querida Lía de la película de Frozen, una película de Walt Disney. Walt Disney. Vamos a apreciar, pues, Libre Soy. Es para ti, mi vida, con mucho cariño, Lía. Ay, ¿cómo estás creciendo rápido?

no puedo creer que ya nos queda tan poco tiempo. Vamos con esta cancioncita que es con Gabilondo Soler. Ay, Soler Cri Cri. Es que tengo, les platiqué, ¿verdad? Que me están haciendo una trabajo en un diente. Así que de repente me van a escuchar así como que hablo como española. El tema de Gabilondo Soler Cri Cri. Aquí está para nuestra querida Evelyn.

allí está. Así de breve es, Evelyn, en la entrada o el tema de Gabilondo Soler, Cricri. Y tengo esta cancioncita que todavía alcanzó a ponerla, que se titula Clarincito. Por fin, la tercera es la vencida, señora Yoli.

A ver, con esta melodía me quiero despedir, por eso escucharon que traté de hacer un ensamble. Aquí se dificulta un poquito, pero lo intentamos. Vamos con esta melodía que es sobre el libro, mis amores, para terminar el programa, cerrar con esta invitación a leer y leer en voz alta. El ejemplo lo pone el entorno, la familia, que lean también, porque los niños aprenden, obviamente, con el ejemplo.

0: volvemos a encontrar.
1: Mañana, si Dios quiere, tenemos una cita a la misma hora, 2:30 de la tarde. Papitos, gracias, abuelos, a toda la familia y a ustedes, niños, gracias de todo corazón. Compañeros, ha sido un trabajo en equipo. Les mando un abrazo grande y gracias por el respaldo de todo el liderazgo de Radio Cadena Enciso. No se vayan porque sigue Stereo Music.

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1: La Secretaría de Agricultura y Desarrollo Rural de Baja California dio inicio a la primera cosecha de maíz blanco del ciclo otoño-invierno 2025-2026. Durante una visita a la unidad de producción del agricultor Cristian Álvarez Montaño, ubicada en el ejido Tula, en Valle de Mexicali.
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1: El gobierno de Ensenada invita a participar en Mis Vacaciones en la Biblioteca 2026. La presidenta municipal, Claudia Agatón Muñiz, informó que los talleres impulsados por el Instituto Municipal de Cultura y Desarrollo Humano, mediante la coordinación de bibliotecas públicas municipales, está dirigido a niñas y niños entre 6 y 12 años de edad. Las actividades gratuitas iniciaron el pasado 6 de julio y estarán disponibles hasta el próximo 31 de julio.
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1: La delegación de México concluyó su participación en los novenos Game Jams Valencia 2026, que se realizaron en España, con una cosecha de 30 medallas. Un resultado histórico en el que se sumaron 17 preseas de oro, 6 insignias de plata y 7 metales de bronce.
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5: Creo que nada hay más emocionante, interesante y que también motiva. Me refiero a las llamadas, mensajes, peticiones del auditorio, porque es entre todos que elaboramos pues el programa. Así que quiero también agradecer a mis compañeros porque es un trabajo en equipo. Como ustedes saben, estamos transmitiendo completamente en vivo para ustedes a través de XEPF La Rancherita 89.1 FM de tu radio, aquí en Ensenada, Baja California. Además, estamos a través de XEHC Radio Bahía, tu mejor compañía, en el 1470 AM de tu radio en Tijuana. Estamos asimismo a través de la XCXX Radio Ranchito en el 1420 AM allá en Tijuana. Mandamos un abrazo con todo cariño. Y esta misma emisora Radio Ranchito se escucha aquí en Ensenada. Y estamos en Mexicali a través de la Grande de Mexicali en el 1050 AM. Muchas gracias. También ya he complacido varias peticiones que nos han hecho vía telefónica. Y a nuestros queridos amigos en Spring Valley, muchísimas gracias por su respaldo. Ya pusimos la canción de Michelle para ellos con cariño. Continuamos.

nombre de todo el liderazgo de Radio Cadena Enciso. En nombre de cada uno de mis compañeros en las diferentes cabinas de esta misma empresa. A nombre de su servidora Victoria Aguiar, fue un placer estar con ustedes. Si Dios quiere, mañana tenemos una cita. Hasta luego, cuídese mucho. Excelente tarde.

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